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1: Ay, señores, acabamos de escuchar a la meritita punta del tren con Led Zeppelin, que dice Luis Alberto que son los dioses del Olimpo. Señores, estos tipos están en la mera cima, en la cumbre del rock. A veces es difícil poner una banda ahí, ¿no? Pero me parece que cuando escuchas a Led Zeppelin no quedan muchas dudas. Pocos podemos ver en ese lugar. Saludos a Rosangel. ¿Sabes qué, Rosy? Mira, a mí sí me da miedo que me vayan a quemar. Yo no quiero que me vayan a quemar. Y ustedes lo saben y están de testigos que en vida lo dije, que no quiero que me vayan a meter a una de esas estufas. No sé, me da muchísima impresión. Hay gente que sí quiere, ¿no? Terminar metido, o que sus restos sean incinerados. Pero no. Incluso mi deseo sería que ni siquiera me aventaran a un pozo, sino que pues me dejen por ahí en algún cañón, en algún barranco, y que los animales se sirvan si quieren. Pero eso de enterrado y en la oscuridad y demás, no me late mucho. Pero me están diciendo, y hay que tener en cuenta, que si me toca morir en un tiempo de pandemia como la que vivimos, 2020, y todavía algunos meses del 2021, pues lo más seguro es que no me van a pedir permiso, porque además no voy a tener cómo hacerle. Y lo más seguro es que le van a poner a la lumbre en lo más alto y ahí me van a aventar. Difícil. ZZ Top, 6 de la tarde con 3 minutos.
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22: Señores, nos vamos a ir hasta Jamaica, aunque realmente estamos aquí en Manzanillo, solo para trasladarnos hasta 1987 con uno de los mayores éxitos, que además tuvo un segundo aire en los noventas. Estoy hablando no de Bob Marley, que seguramente aparecerá en algún momento en este programa, pero hoy lo quisimos hacer variadito. Ya tuvimos un buen segmento de música disco, algo de rock potente con toda la energía de Led Zeppelin y ZZ Top, y lo que viene ahora es algo que en los noventas, por ahí de la primera mitad, nos puso a bailar a todos los que de alguna manera llevamos el mar en la sangre. Esto es Inner Circle con Bad Boys, directamente desde Jamaica, en el retrovisor. 6 de la tarde con 11 minutos. Escuchas el retrovisor.

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1: Rosy Bayardo hizo un llamado a las juventudes a sumarse a la defensa de la transformación. Señaló que las y los jóvenes son prioridad, pues en Colima, todas y todos los estudiantes de escuelas públicas cuentan con apoyos para continuar sus estudios. Quienes no estudian ni trabajan tienen acceso a programas de capacitación laboral. Y además hay respaldo para impulsar el talento deportivo y cultural. 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
10: Son las 6:24 p.m. y los teléfonos en cabina son el 33-649-29 y el 33-655-26. Lo que viene a continuación es una canción que se instala justo en ese año que tenía, o que generó muchísima expectativa, confusión y además un poco de locura en todos los seres humanos, o al menos en la gran mayoría en Occidente, sobre todo, porque no creo que la gente, bueno, sobre todo en Japón, en China, estuvieran pensando eso, ¿no? Ellos porque tienen un calendario distinto, me parece. Pero para octubre del año 2000, el 9 de octubre incluso, que es aniversario de un terremoto aquí en Manzanillo, que nos puso una friega en 1995, este se estrena como el sencillo principal del aclamado 10º álbum de estudio, All That You Can Leave Behind, del grupo irlandés U2. ¿Sabe qué? Les quiero confesar, le estaba diciendo a unos amigos, y aprovecho para extenderlo con toda la gente que me escucha. Hay mucha gente que, de la que escucha este programa, con la que yo tengo comunicación, porque tienen mi teléfono y de repente me escriben y así. Y aunque no lo crean, desde que tengo memoria, desde que hago radio, siempre que alguien me escribe o que llama, no sé por qué en mi cabeza, en mi mente, yo siempre dibujo una escena de lo que está sucediendo del otro lado, con la persona que se está comunicando, me está escribiendo, lo que sea, ¿no? Entonces, un ejemplo, por ejemplo, con Iroel, no sé por qué, siempre lo imagino arriba del coche, con postes de Telmex, frente a él, y así con cada uno, con Rosy y con Rosangélica, por ejemplo, siempre también. No sé por qué me la imagino que siempre está por ahí sentada en un sillón muy cómodo, tomándose una tacita, no sé, esperando a que llegue alguien, pero siempre escuchando a gusto el retrovisor. Y así pasa con absolutamente todas las personas. Incluso si alguien llama y nunca se ha comunicado conmigo, solamente con escucharlo, no sé por qué, pero inmediatamente mi mente dibuja un lugar y lo instalo ahí. Y a partir de ese momento, siempre, siempre, siempre, ese lugar para esa persona es así. Esto es, no sé si le pase a los otros compañeros, si le pase a otras, a la gente que hace podcast, a otras personas que también hacen radio, no sé, pero es algo que me pasa. Lo voy a preguntar ahorita con los demás compañeros a ver qué pasa. Del año 2000, señores, a 26 años de distancia ya, qué extraño decir que el año 2000 quedó 26 años atrás. Esta canción no es tan buena como otras de YouTube, pero eso no le quita tampoco su grandeza. Beautiful Day, 6 de la tarde con 27 minutos.

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1: 6:30 PM, señores, la temperatura sigue en los 33 grados centígrados, aunque habrá quien sienta un poquito más. Me parece que es momento de escuchar a alguna chica, invitar a alguna mujer que venga a este programa y cantarnos un poquito. ¿Qué les parece si ponemos a una de las más guapas de la última generación? En 1999, el 3 de marzo, un año antes de haber lanzado la pieza que escuchamos de YouTube, una de las mujeres, me parece, con más atractivas en televisión, nos regala una pieza que se convirtió en un auténtico himno musical, sobre todo para las chicas. Incluso los varones de repente se atreven a tararear esta canción cuando están dentro del coche. ¿Les parece? Demos la bienvenida entonces a Shania Twain, una de las mujeres más guapas, me parece, de la industria musical. 6:31 PM. Man, I feel like a woman en el retrovisor.

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1: Únicamente 13 minutos para que sean las 7 de la tarde, señores. Estamos ya en la recta final de este programa y dejen decirles que para el 26 de octubre de 1981, ¿sí? Para mi primer cumpleaños, no pudo haber mejor regalo que esta fusión entre el rugido operístico de Freddie Mercury y la elegancia teatral del único camaleón que puede domar a las grandes estrellas. Estoy hablando de Under Pressure con Queen, que para el día de hoy tiene 44 años de edad, esta hermosa canción. Josué, aquí estamos complaciendo una de tus altas peticiones. 13 minutos para las 7 de la tarde, Under Pressure en el retrovisor.

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1: Señores, faltan 4 minutos para que sean las 7 de la tarde y nos vamos a despedir, no sin antes enviar un saludo a todos nuestros amigos que el día de hoy, sobre a ustedes por supuesto, que nos hicieron el favor de acompañarnos esta tarde en el retrovisor. El próximo lunes en punto de las 5, una emisión más, pero el día de hoy agradezco infinitamente la compañía de Patricio desde Los Ángeles, California, a nuestros amigos Luis Alberto y Fabián, y que nos escuchan también en línea. Por supuesto a Josué López, a Rosa Angélica, al propio Benjamín que nos escucha desde Barra de Navidad, toda la gente que incluso dentro del vehículo nos ha estado acompañando, muchísimas, muchísimas gracias. Además, Penélope me está mandando mensaje, no sé si está escuchando. Ay, a ver. Es que llegan los... Sí, claro, Penny, estoy leyendo, si puedo grabar, con gusto. Grabamos en un rato para Penélope, también saludos para Josué, para el buen Benji, ya los había dicho. Iván Rubio, que casi no nos escribe, pero normalmente está ahí escuchando el programa. Hay canciones, señores, como esta de 1990, que se hicieron no para entender al mundo, sino para ayudarnos a soportarlo. El día de hoy hay Paralelo 27 en línea a través de Mictlán Radio, hay que ponerlo así, en la app de Seno. Y ahí van a escuchar uno de los mejores programas en línea que pueden ustedes consumir a través de su teléfono, de su computador, o lo que sea. En punto de las 8 de la noche, el Paralelo 27. Señores, muchísimas gracias a nuestros amigos. Por cierto, a Freddy González Alatriste también le mandamos un saludo. Vaya a comer, que se come riquísimo. Mañana, no, el lunes en un chance, les canto el menú. Y por ahí nos ponemos de acuerdo y vamos a echarnos un platillo de buena comida. Señores, muchísimas gracias. Son 2 minutos ya los que nos separan de las 7. Y no me va a alcanzar el tiempo si me sigo demorando. Pero esta pieza es preciosa, de 1990. Y con esto les digo muchas gracias. Buenas tardes.

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1: Son las 7:02, 32 grados.
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1: 724.

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4: 7:31.

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9: 743.

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2: 7:47.

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3: 7:55.

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0: ¿Qué tal? ¿Cómo están? Muy buenas noches. Buenas noches, tengan todos ustedes bienvenidos sean a Mr. Night a través de las ondas hercianas de Radio Turquecha 92.9. Les damos la bienvenida ya en este viernes de quincena, viernes 31 de julio. Y hay unos que andaban dando patadas de ahogado, yo era uno de esos, pero ya por fin es viernes, Suki. Y ya se vale, la verdad ya se vale. Ay, venga, nosotros. Una chevechita. Y más, pues digo, una no es ninguna, pues ya de una vez dos. ¡Épale! Que aquí tenemos ya nuestro termito y toda la cosa. Así es que hoy ya arrancamos con el pie derecho en este viernesuco. Espero que ustedes también estén teniendo un excelente inicio de finde. Pásenla bien, alóquense, no se deschaveten acá tan letalmente, ¿no? Tranquis, relax, porque pues apenas es el primer día. Nos falta todavía mañana sabadaba y, ¿por qué no?, el dominguirri para cerrar con broche de oro. Con esto arrancamos. Yo soy Alejandro González Pulga, les doy la bienvenida a este espacio. Únicamente estaré unos días para quienes saben que de forma habitual está mi carnal El Astro, pero anda de vacations, así es que no os preocupéis, que la próxima semana ya anda por acá. De nueva cuenta con todos ustedes aquí a través del Mr. Night de 8 a 10 en Radio Turquesa 92.9. Yo nada más vengo a hacer, pues acá el paro, vengo a tirar esquina y eso sí, pues vengo a hacer que ustedes también se la pasen bien con un montón de notas bien chirindongas que tenemos para todos ustedes. Así es que, qué manera de arrancar, ¿eh? Gracias al señor Lenin que se puso espectacular con este inicio de programa. Escuchamos primero al inspector con Amnesia, que la verdad es muy buena rola, ¿eh? Creo que de los inspectores es la rola que más me gusta. Y después escuchamos un clásico de clásicos al maestro Carlos Santana con Smooth. Una canción que definitivamente nunca pasa de moda, una canción atemporal. Y que la escuches donde la escuches, con quien la escuches, sigue siendo un verdadero hitazo. Y pues bueno, una vez dicho lo dicho, arranquémonos con más música. Es tiempo de escuchar algo de Shaggy, It Wasn't Me. Y lo escuchamos a través de Radio Turquesa 92.9. ¡No se desconecten! Que apenas vamos empezando. Esto es Mr. Night.
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Ahora sí estamos de regreso a través de las ondas hercianas de Radio Turquecha 92.9. Y aprovecho para mandarle saludos a pues la Mochiwi, ¿no? Que anda por ahí escuchando, que anda sintonizando. También saludos a su mamá, que por ahí también nos está escuchando. Andan en la nave, andan en la troca dando el rock and roll. Ya se fueron a las Tejui por unas chelukis bien elodias. La verdad, híjole. ¡Qué envidia! Esa sí es envidia. Y de la buena, ¿eh? Porque ahorita digo, no más, ya. ¿Cómo quisiera que me trajeran un chupirul o algo? Pero pues ahorita no se puede. Ahorita andamos trabajando. Estamos laborando. Así es que saludos a la mismísima Mochiwi y a mi suegra. A mi suegra que anda por ahí vagando y andan echando el chal, ¿no? En este finecito de semana. Yo hace rato recién les dije que hay que pasarla a coqueto, hay que pasarla bien en este inicio de fin de. Y bueno, ya vámonos al primer tema de la noche. Que, híjole, esto está potente, la neta, Con decirles que ni siquiera sé quiénes están participando y vamos a hablar de la Casa de los Famosos México, cuarta edición. Pero hay una nota que ahorita estaba checando que me llamó la atención muchísimo por el titular. Y es que dice, brujería en la Casa de los Famosos México 4. Seriani, que es un periodista, acusa a Galilea Montijo de embrujar a la audiencia. ¡Ay, caón! Y es que en esta nueva acusación de Javier Seriani contra Galilea Montijo desató polémica porque pues dijo que tal cual los andaba embrujando. Por eso yo no veo esas tarugadas. Dice por acá el periodista de espectáculos que hay cosas turbias, ¿no? Que hay cosas turbias con Galilea Montijo y con el emporio llamado Televisa. No, dice por acá. Dice, de acuerdo con el comunicador argentino, que les digo que es este periodista bastante polémico, el Javier Seriani, dice, Galilea Montijo está desesperada porque la nueva temporada de La Casa de los Famosos sea un verdadero éxito y así que quiere asegurar su permanencia en la televisora. Así es que acudió a una casa en Tlalpan para hacer el trabajo de brujería más grande de toda la historia del mundo mundial. Según lo contado por el exconductor de Chisme No Like, la también conductora del programa de hoy, habría contratado a 26 santeros de México, Cuba y Estados Unidos para realizar el trabajo macabro. ¿Pero qué fue lo que dijo el señor Seriani sobre Galilea Montijo y la brujería? Güey, esto sí está de super mega película. La neta, no sé si reírme, pero sí está medio acá. Es más, déjenme destapo una chela porque el chisme está bueno, ¿eh? ¡Ay, Caracas! Ya está cayendo bien en mi Core Power. Chéquense nada más lo que dice Javier Seriani, que usó Galilea Montijo para hacer la brujería más grande jamás vista en la historia de la televisión mexicana. Usaron 3 chivos, 5 guineas, no tengo idea de qué sea una guinea, déjenlo busco. ¿Qué es una guinea? Le voy a preguntar al ChatGPT. A ver, dice que utilizó los chivos. Ah, ya vi. Es como una especie como de pavo. No sé, pero está como que medio raro. Y tiene la cabeza azul con roja. Creo que estas nunca las he visto en mi vida. O no lo sé. Pero bueno, es como una especie de pavo, pero como que más exótico. Pero bueno, según este güey, dice que usaron 3 chivos, 5 guineas y 2 gallos negros. Galilea habría llevado para este caldero de muertos y santos a personas de YouTube y a periodistas. Esto aseguró el periodista Javier Seriani, sin mencionar el nombre de ninguna otra personalidad de los medios más que a Patty Chapoy. Dice, ella lleva la lista de youtubers, llevó la lista de periodistas, la lista era enorme para todos los que hablen de su rostro y pagó una cifra sideral para volver a la normalidad, reveló el argentino. Durante su programa, Javier Seriani aseguró saber la cifra exacta que Galilea habría invertido en este potente embrujo, que de ser cierto, le habría costado alrededor de 186 mil pesos mexicanos, es decir,
poco más de $10,000. Todo esto supuestamente para causarle daño a todos aquellos que se han burlado públicamente de su rostro, y es que es de recordar que la conductora está atravesando por complicaciones de salud, aparentemente una parálisis facial. Imagínense cómo estoy de desubicado de la tele, que ni sabía que la Galilea tenía ese cotorreo. Pero bueno, ahí está, ¿no? Dicen que tiene una parálisis facial ocasionada por un mal tratamiento estético. Pero eso no es todo. De acuerdo con lo dicho por el polémico periodista, Montijo también habría acudido a estos métodos para poder cambiar su carácter y así evitar que su rostro siga recibiendo los estragos del estrés. Hay algo que ella pidió especialmente a los santeros y es un problema gravísimo que se le está transformando el carácter. Ya está muy enojona, de muy mal humor, y está pidiéndole a los espíritus calma para poder transformarse en una persona más normal y posiblemente esa cara tenga que ver con todo esto. Esto dijo según el güey del Javier Seriani. Oye, este chisme está bueno, no manches. De lo que uno se viene a enterar, ¿eh? Esto sí está cañón. A ver, le voy a preguntar al ChatGPT que quién demonios está participando en la Casa de los Famosos. Porque la neta no sé, ¿eh? Casa de los Famosos 4. Casa de los Famosos 4. Porque en serio no tengo ni idea. Por ahí vi un güey que hace videos de TikTok, creo. ¿Cómo se llama? El Pérez. Luego también por ahí vi también a Janet García, que es una conductora que se hizo famosa por sus petacas, y de ahí en fuera no sé quién más esté, pero ahorita les voy a decir el dato. Dice por acá la nota, por si fuera poco, Javier Seriani aseguró que Galilea Montijo no tendría reparo para hacer santería públicamente y en la televisión. Y es que según el periodista argentino, durante el estreno de La Casa de los Famosos 4, la Gali aprovechó la presentación del árabe Masat Altamimi para hablar en un idioma poco entendible para la audiencia. Y aunque según puede entender que estarían hablando el idioma del influencer, el periodista asegura que son rezos propios de la santería. Ay, güey, ¿no, si nos estará embrujando la Galilea? No lo sé. No lo sé, tengo que ver ese video para ver qué onda. Y es que en un video explicativo, Seriani muestra que las palabras que salieron de la boca de Galilea Montijo son rezos santeros, Salam Aleikum, Malekum Nasala, lo que supuestamente significaría paz, ay güey, ¿qué? Paz sobre ti. Galilea a nivel nacional y a las familias mexicanas les hizo un saludo a la muerte en la frecuencia de Emilio Azcárraga y sus socios. Ay güey, este güey sí está medio acá, a mí se me hace que ya se ha de haber metido algo este carnal, ¿eh? Galilea está embrujando al pueblo mexicano de la Casa de los Famosos, vestida como una deidad, porque ese es un vestido de bruja, mencionó Javier Seriani, quien además asegura que aquellas palabras dichas al aire fueron solicitadas por los santeros para sellar el éxito del reality show de Televisa. Cabe decir que cada que inicia la Casa de los Famosos México, Javier Seriani lanza este tipo de acusaciones en contra de Galilea Montijo. Sin embargo, no ha mostrado una prueba contundente de los dichos. O sea, este güey como que da puro atole con el dedo. La neta no sé qué onda, pero ya me causó intriga el ver este video y ver qué sucede. Y chéquense nomás. Dice que hay 18 habitantes en la casa de los famosos 4. Yo la verdad no tengo ni idea, les soy muy honesto. No sé qué onda, si acaso luego me sale algún tipo de contenido en Instagram a manera de Reels y así, pero pues la neta es que ni los pelo. Pero bueno, para quienes no sepan, que estén igual que yo, perdidos en el espacio acerca de la Casa de los Famosos, ahí les va. Son 18 integrantes. Uno, Ernesto La Guardia, que es actor. Este yo creo que sí tiene pacto con el diablo, porque yo desde que me acuerdo del Ernesto La Guardia, está igual, este güey no se hace viejo, al contrario, es como el Benjamin Button, creo que cada que lo veo se ve más joven este carnal, pero pues a este sí habrá que preguntarle a qué santero va o cómo le hace, porque la neta es como la fuente de la eterna juventud, el Ernesto La Guardia. Luego está Karina Torres, que si no me equivoco se hizo famosa con lo de las perdidas y tal, y es amiga de la Wendy y no sé qué, ¿no? Dice ahí, la catalogan como influencer. Luego está Jimena Herrera, también no tengo idea quién sea, dice que es actriz. Está Aldo Rendón, que es famosísimo, un stylist, posiblemente de los mejores en este país, y tiene muchos años en el negocio. Muchos años, pero últimamente sabemos que se ha hecho muy popular y viral a través de distintos videos que lo han expuesto más que nunca, el Aldo Rendón. Aparte me cae muy bien ese tipo, es a todo dar. Luego está Moisés Peñalosa, que es actor, no tengo idea de quién sea. Está Jair,
que es cantante, acuérdense que salió de la academia, este carnal sí lo ubico. Flor Vigna, también no tengo idea, dice que es actriz y cantante. Está Cynthia Clitbo, una extraordinaria actriz. Está Masat Altamimi, que dicen que es con el que la Galilea se aventó acá sus rezos santeros, ¿no? Que es creador de contenido, también habrá que verlo porque no lo conozco. Chale, no ubico a nadie. Luego está Aranza Ruiz, que es actriz. El S. Pérez, ¿no? Que es el que les decía, que me ha tocado ver por ahí en dos que tres videos y que resulta que también ahora es uña y mugre del Edwin Cass, el vocalista de Grupo Firme, ¿no? Luego está Fede Vigevani, creador de contenido. Luego está Brianda de Llanara, creadora de contenido. Igual nomás estoy súper mega perdido. Está Memo Schutz, que es comentarista y conductor deportivo. Janet García, que era la chica que les digo que tiene unas petacas espectaculares y que se hizo famosa por dar el rollo del clima y después le hicieron ya conductora. Y pues bueno, tiene un montón de followers y hace contenido en el OnlyFans. Luego está Gema Garoa, que es una actriz bastante guapa, la verdad. Está guapa esta chica. Luego está Luis Chaparro, que es periodista y creador de contenido. Y Mariana Ochoa, que es cantante y actriz. Ellos son los 18 integrantes de la Casa de los Famosos, que de acuerdo a este carnal de Javier Seriani, pues son parte de todo el mitote de la Casa de los Famosos y de la supuesta brujería, ¿no?, televisiva que anda haciendo la querida Galilea Montijo. ¡Qué cosas! Y pues bueno, ya nada más habrá que... Ahorita me voy a quemar el video porque la neta yo sí soy bien chismoso. A ver todo lo que dice este carnal acerca de la Gali y de este embrujo masivo. Porque me cae que sí, creo que ha sido el proyecto más redituable de Televisa. Me atrevo a decir en los últimos 10 o 15 años. Y la verdad es que la han sacado del parque con todas las ediciones de La Casa de los Famosos. Y ahora pues ya van en la cuarta, entonces... Pues, híjole, algo deben estar haciendo bien o algo hay detrás de, no lo sé, pero la verdad es que les está funcionando bien canijo. ¡Vámonos con más música! Es tiempo de escuchar un clásico de clásicos. Estos son mis carnales de allá de Guadalajara. Maná, el Fer Olvera, Alex González, mi tocayo y compañía. Clavado en un bar, están escuchando Radio Turquesa 92.9. Continuamos, no se despeguen. Esto es Mr. Night.

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Estamos de vuelta y la verdad es que ya me quemé todo el chisme del periodista de Javier Seriani y de el rollo de la Galilea Montijo. Oye, sí está potente, la verdad. Ya me lo andaba chutando ahorita, pero es un video que dura como veintitantos minutos. La verdad es que le estuve como medio avanzando, pero sí se ve que está medio locochón, ¿eh? Yo no sé ustedes, pero como que se ve que sí le investigó a detalle mi carnal, el Seriani. Y luego, pues ya estaba explicando que a todos los metieron como en una olla, así como cuando vas a preparar un caldito, y que dijeron, órale, güey, vámonos. Y entonces que empezó a meter a algunos youtubers, sobre todo que se dedican como al rollo del espectáculo, y algunos de los periodistas más importantes de este país, para que no hablaran de pues este problema que tiene en el rostro físicamente, ¿no? Galilea, que dicen que puede ser, pues hay como una especie de parálisis por el estrés. Y pues en pocas palabras es eso, ¿no? O sea, de eso va como la brujería que hizo, pero que aparte pues explica, ¿no? Que le dieron como una especie de ritos, de oraciones, de frases que tiene que mencionar cuando esté al aire, cuando lo esté viendo de toda la audiencia, como pues para hacer efectivo pues este amarre, este cotorreo. La verdad, yo sí me quedé así como de a seis y dije, ay, güey, esto sí está medio locochón. Y también da algunos nombres, ¿no? De youtubers. Y les comento que al parecer, dice, según él, yo no sé, que los metieron así a la olla y que ahí como que pues bate chocolate y todo lo que digan o lo que salga de su boca, pues que se les va a regresar, ¿no? Para que no haga

especie de embrujo a nivel masivo a través de la televisión para que pues ella fuera la más exitosa y la más bella y la más guapa de todo el mundo mundial, y que ese programa, La Casa de los Famosos, que es donde ella está conduciendo, es la protagonista, por así decirlo, quien lleva el papel de la voz cantante, pues que esté en el número uno de la audiencia, ¿no? Que vuelva a romper récords de lo que fue La Casa de los Famosos 1, 2 y 3, y ahora con esta cuarta, pues quieren colocarse pues en los cuernos de la luna. Qué interesante está todo este cotorro. Y luego también me llama la atención el look de Javier Seriani, que yo ya lo había escuchado, ya sabía quién era este periodista, porque se ha metido en un montón de polémicas a nivel nacional e internacional, que es como una especie como de Jesucristo argentino, no sé, tiene un look así como medio raro, y luego tiene unas greñas súper hiper mega rubias, entonces sí está como que muy, muy pintoresco el periodista este, y pues también le ha tirado mole a un montón de artistas y gente del espectáculo, hombres y mujeres. Este güey ha tenido demandas, pues sí, de peso, se lo han chutado por allá en Miami, también creo que ya le dieron dos que tres trancazos en Los Ángeles. La verdad, ya no sé ni si creer o no creer, pero pues por lo menos para sacar ahí una plática dominguera, pues está interesante el chisme. Pero bueno, ya dejemos el chisme y vayamos a escuchar más música. Es tiempo de escuchar algo del maestro Lenny Kravitz. Esto lleva por nombre Again. Y lo escuchamos, por supuesto, aquí a través de las ondas hercianas de Radio Turquesa 92.9. No le cambien, regresamos.

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0: 9 de la noche con 18 minutos. Continuamos en el Mr. Night, aquí a través de las ondas hercianas de Radio Turquesa 92.9. Y me encontré con una nota que me llamó la atención porque me sentí identificado. La verdad, quiero compartirlo con todos ustedes. Y es que, ¿por qué nos ponemos de mal humor cuando tenemos hambre? No mames. Sí pasa, sí pasa esta onda. Yo la neta es que sí me empiezo a desesperar, me empiezo, pues a lo mejor no enojar así como tal, pero sí me empiezo a desesperar, me empiezo a poner un poco medio de genio, ya de repente como que quiero que todo se haga rápido, y sobre todo me pasa principalmente en la hora de la comida, como que en el desayuno no tengo tanto este rollo, pero sí en la hora de la comida, y de repente me he dado cuenta que ya cuando excedo tal vez como una media hora, 45 minutos, de que digo, tengo hambre, pero nada más no como, ya neta ya empiezo a ver a todos con cara de, güey, denme chance, déjenme ir por algo de comer, aunque sea un panecito o algunas papas, mínimo pues para marear ahí la tripa, la lombriz. Pero pues sí, la verdad es que uno se pone medio punk a veces con este tipo de situaciones. Y es que bueno, en redes sociales se han hecho memes sobre el tema, asegurando que nadie está enojado ni tiene un mal día, solamente que no han comido. Y bueno, ahí les va el cacharreo. Cuando el hambre es muy grande, nuestro estado de ánimo se ve afectado debido a ciertos procesos biológicos y hormonales. Uno muy común es que se alteran los ciclos del sueño, pero también activa la grelina. Esta afecta el autocontrol y deteriora el aprendizaje. No, ma, ¿a poco sí? Dice, se tiene que tomar en cuenta que cuando se tiene un bajo nivel de azúcar, aumentan las hormonas del estrés. En caso de tener azúcar baja, el cortisol promueve un proceso llamado gluqueogénesis, que se encarga de producir glucosa a partir de la descomposición de ácidos grasos y proteínas almacenadas en el hígado. Así se logra un rápido aporte de energía a nuestro cuerpower. Órale, o sea, como que ya voy entendiendo un poquito que tiene que ver, sí, con el estrés y tiene que ver también con la onda de que, pues a nivel celular, sí hay algo, ¿no? No es nada más así de enojarnos a lo loco, sino de que efectivamente sí hay algo que ocurre en nuestro organismo y que, pues bueno, en este caso, la ciencia puede dar santo y seña de lo que está ocurriendo. Ahí les va. Dice, la consecuencia de todo esto en conjunto provoca que el cerebro esté en estado de alerta, percibiendo amenazas, miedo, pánico y enojo. A la larga, el comportamiento se vuelve intenso y defensivo. Güey, sí, me cae que sí hay unas personas que yo conozco que sí se ponen bien Grinch y sí se ponen bien acá, bien fieras, hasta empiezan a soltar guayabazos y golpes y todo, patadas y... La neta, sí se ponen muy, muy mal, cuando no comen. Incluso ya hasta les dice así de, oye, que cállate. Y tú, ochi, espérate, relájate. Chécate, aunque todo suene como un problema considerable, la verdad es que todo esto es una reacción natural del cuerpo. Con solo comer de nuevo, el ánimo se mejora. Y pues bueno, ya mencionaba lo de las redes sociales, que de repente, pues sí, hacen muchas imágenes en relación a esto. Y dice, el reducir comida procesada o llena de carbohidratos ayuda a mantener un balance. Si bien al principio estos alimentos dan energía, poco a poco se va perdiendo. Así es que hay que procurar comer alimentos saludables, como por ejemplo frutas y verduras, que esto ayuda mucho al cuerpo para que este trabaje de manera estable. Así es que ya lo vieron, de repente si ustedes no han comido, traen hambre y se ponen medios punks, pues es gracias literalmente pues al estrés, cam. Chale, lo que puede hacer, ¿no? Es gracias al estrés que el cortisol empieza pues a dar patadas de ahogado y se pone muy locochón, pero el proceso se llama gluconeogénesis. Ese es realmente el proceso en donde pues hay descomposición de ácidos grasos y proteínas en el hígado y uno se empieza a poner muy acá. La verdad, pocas veces sí he querido soltar guamazo, pero sí como que me empiezo a poner un poco molesto, la verdad. Estoy de acuerdo con esta nota y pues bueno, ya se las quería compartir con todos ustedes. Dice por acá el buen Pepe Toño, dice, me llevo unas papitas a la francesa. Dice, son de las tortas Gasparín en... ¡Ah! Ya me dijo en dónde, en Marimar. Es que acuérdense que el otro día yo les dije que había un carnal que me había traído una hamburguesita y la verdad estaba bien buena, ¿No es por acá? Sí le voy a tirar gol machín a tortas Gasparín en Marimar. Güey, qué buenas tortugas y qué buenas hamburguesas, la neta. Si alguien nos está escuchando y ubica a estas tortas Gasparín y Marimar, denle un abrazo y un saludo de mi parte, de poeta a poeta. Qué buen cotorreo traes, carnal, La verdad, todo está rico, delicioso, ampliamente recomendado. Y voy a ir para allá, porque la neta, sí se pone, pues bueno, Yo la neta sí soy como que medio special para las hamburguesas, porque ya muchos como que las hacen al aire y se va, como que no le meten feeling, y pues sabe como una hamburguesa, X. Pero la que me reventé en estos días que me trajo mi carnal, el buen Josh, no Manchester United, Esta sí estaba de campeonato, estaba deliciosísima. Así que saludos al buen Pepe Toño, que nos anda escuchando, mi carnal, el buen Josh, anda chambeando, ya se la changui. Si ustedes quieren moverse, quieren andar del tingo al tango y nomás no se sienten seguros, luego me echan un bipaso, 33-14-10-16-52, y con mucho gusto les paso el teléfono de mi brody para que los lleve sanos y salvos a donde ustedes quieran. Vámonos con algo del Tri. Esto es todo. Todo me sale mal. Y regresamos con más a través de las ondas gercianas de Radio Turquesa 92.9.
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9:40 p.m. Continuamos a través de las ondas hercianas de Radio Turquesa 92.9 en este programa llamado Mr. Night. Y bueno, ahora les platico de una nota que va de el rock and roll y de una de las agrupaciones posiblemente más grandiosas en los Estados Unidos. Una banda de nu metal que estaba leyendo el artículo y me llamó la atención por cómo es que sucedieron los hechos. Y les cuento, estoy leyendo que aparentemente la agrupación de Slipknot, la cual es liderada por Corey Taylor, pues ya habría expulsado de la banda tras 28 años juntos al integrante Sid Wilson, que es un magnífico DJ y productor, por supuesto que es el DJ oficial de Slipknot, es quien hace algunas mezclas en vivo, y también pues es muy conocido, o en los últimos años pues ha sido referencia de el metal en todo el planeta, porque ha salido mucho en fotografías, ha salido mucho en videos, porque está ahora ya casado con la hija de Ozzy Osbourne. Y pues sabemos que es una pareja mediática, o era, ¿no? Hasta hace algunos años, Ozzy Osbourne y Sharon Osbourne. Y pues bueno, estos carnales tuvieron a dos hijos, una hija, un hijo. La hija está casada con Sid Wilson. Y pues bueno, imagínense todo el rollo musical que hay en esta familia. Entonces como que le dieron mucho foco a este carnal, por ahí también participó en algún video como conmemorativo y también un tanto como a forma de semblanza de la vida de Ozzy Osbourne, en donde Sid Wilson hablaba de cómo se llamaba con el Príncipe de las Tinieblas, lo que era vivir pues ahí en su cantón o cuando lo iba a visitar, cómo era trabajar con Ozzy, etcétera, etcétera, etcétera. Es un músico extraordinario, la verdad. Ha hecho algunas otras producciones de otras bandas. Inclusive por ahí tiene cosas que tienen que ver como con mezcla de acetatos y viniles, en donde también trabaja en proyectos como de rap y hip hop. La neta, es muy brillante lo que hace el buen Sid Wilson. Y esto lo está anunciando el portal de chismes que lleva por nombre TMZ, en la ciudad de Los Ángeles. Ellos estarían dando este reporte de que Sid Wilson pues fue literalmente expulsado de Slipknot. Hasta el momento no se han dado a conocer las razones de la salida de este integrante y la agrupación pues tampoco no ha emitido un comunicado oficial. Esto, vuelvo a reiterar, nada más fue como el equipo que trabaja con The TMZ que dieron pues esta noticia, de confirmarse marcaría el fin a una etapa para quien fue conocido como el número cero y una pieza clave en el sonido e identidad de Slipknot desde 1998. Y la verdad sí, es un super mega musicazo y hace unas cosas extraordinarias el buen Sid Wilson. Y la verdad, qué noticia tan triste, porque yo creo que es una de las últimas grandes bandas de nu metal que todavía siguen en activo. Han sacado muy buenas producciones. También en su momento el baterista Joey Jordison fue considerado el mejor bataco del mundo, o por lo menos en la categoría del heavy metal. La verdad es una agrupación. Habrá quienes les guste, habrá quienes no, evidentemente, pero marca un antes y un después en la industria del nu metal y sobre todo el heavy metal hecho en los Estados Unidos. Así es que pues la verdad, qué noticia tan triste, pero pues me queda claro que este carnal va a hacer un montón de cosas, un montón de proyectos por fuera. Y le va a ir muy, muy bien porque es súper talentoso. Así es que vámonos con algo de Slipknot. Esto es The Devil in I. Así es que con eso nos vamos y regresamos. Están escuchando Radio Turquesa 92.9. No le cambien, regresamos.

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Aprovecho para mandarle saludos a mi carnal, el buen Uberú, que nos anda escuchando a través de las ondas gercianas de Radio Turquesa. Saludos al buen Uberú, que pues ya también dice que andaba casi casi medio tristongo por la noticia que les acabo de dar del Sid Wilson y que ya me lo despacharon de Slipknot. Y de hecho, qué buena rola la que escuchamos, ¿eh? Ya tenía rato que no nos poníamos acá tan violentos, pero qué buena rola. Los Slipknot con The Devil in I. Y pues bueno, hemos llegado a ponerle punto final a esta emisión de viernes del Mr. Night acá en Radio Turquecha. Y pues bueno, nosotros nos escucharemos de nueva cuenta la próxima semana, el próximo lunes, en punto de las 8 de la noche, ya sea la Changuis, de 8 a 10 de la noche, el Mr. Night, únicamente por un breve periodo, en lo que termino de cubrir a mi carnal, al buen Astro, ¿no? Que anda de vacaciones, anda echando el rock and roll, así es que, pues por eso es que andamos por acá en cabina, usurpando su lugar, y pues haciendo que ustedes se la pasen increíblemente bien. Yo soy Alejandro González Pulga, me despido, que tengan una extraordinaria noche, pásenla muy muy bien. Eso sí, como siempre les digo, pórtense increíblemente mal, pero cuídense muy bien. Estando viendo con qué nos vamos a despedir, quiero poner algo medio acá, pero no sé con qué nos vamos a ir. Ah, esa está buena, ¿eh? Hace ratito que andaban diciendo que querían algo de rock o de heavy metal. Vámonos con Rammstein. Esto lleva por nombre Engel. Y con eso nos despedimos. Pásenla bien. Nos escuchamos el lunes. Adiós.

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1: 10-4.

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1: 10:19.

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1: 10:30.

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0: 1041.
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1: 11:17.

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1: 11:19.

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1: 11:53.

0: 1159.
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0: Las 12 en punto. Las 12 en punto.
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0: 1216.
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1: 1227.
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0: 12:30.
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0: 1253.
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0: La 1-9.
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0: 1:16.
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0: 1:29.
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0: 151.
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0: 27.
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0: las 14.
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0: 223.
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0: 227.
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0: 2:49.
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0: 36.
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0: 312.
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0: 321.
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0: 24.
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0: 420.
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0: 57.
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0: 514.
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0: 5:25.
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0: 528.
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0: 551.
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0: 6:30.
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2: Revista del consumidor. Radio.
0: ¿Margarina o mantequilla? Aunque pueden parecer iguales y usarse para preparar muchos alimentos, tienen diferencias importantes.
3: Su origen, composición y características no son las mismas. Por eso, antes de elegir, infórmate con el estudio de calidad que Profeco les hizo a estos productos.
0: Y en la sección Consuminis, descubrirás una nueva forma de consumir sin tener que gastar. Intercambia, juega y comparte.
3: Una forma sencilla de aprovechar todas esas cosas que hace mucho ya no usas, que están en buen estado y que otra persona puede estrenar.
2: Revista del Consumidor.
0: El Laboratorio Nacional de Protección al Consumidor analizó 43 productos, 28 mantequillas y 15 margarinas para conocer su calidad y verificar que cumplan con la información que ofrecen.
3: Pero antes de conocer los resultados, la química Margarita Gómez Sánchez nos explica qué diferencia una mantequilla de una margarina.
4: Hola, ¿qué tal? Soy la QFB Guadalupe Margarita Gómez Sánchez y estamos en el Laboratorio Nacional de Protección al Consumidor. Y aquí realizamos el estudio de calidad de margarinas y mantequillas. Bueno, una de las grandes dudas que surge como consumidores es la diferencia entre mantequillas y margarinas. Fundamentalmente es el origen de sus grasas. Las mantequillas provienen de leche, básicamente de crema de leche, y en este caso pues son grasas saturadas, por lo mismo, tienen un aproximadamente de 80% de grasa, pero bueno, también podemos encontrar algunas vitaminas como la A, la E, la D y calcio. En cambio, por ejemplo, las margarinas, su origen es vegetal, provienen sus grasas de aceites vegetales, pero para que puedan tener la consistencia que conocemos, necesitan llevar un proceso. En ese proceso, algunos de nuestros productos pueden llegar a presentar grasas trans, aunque bueno, la otra contraparte es que llegan a tener 60% de grasa.
0: Se analizaron 28 mantequillas y 15 margarinas. La mayoría declara que no contiene sal.
3: ¿Qué pruebas se aplicaron?
4: Las pruebas que se realizaron fue información al consumidor, contenido neto, cantidad de agua, la cantidad de grasa, el tipo de grasa, la cantidad de sal presente y en este caso también el contenido energético que proporciona.
0: Se revisó que cumplan con los requisitos de información comercial y que esta sea verdadera. Deben indicar, entre otros,
3: marca, denominación, contenido neto, lista de ingredientes, fecha de caducidad, alérgenos y leyenda de conservación.
0: Pasaron por la báscula, pero ¿para qué se realiza esta prueba?
3: Para comprobar que el producto contenga la cantidad indicada en su etiqueta. Las personas consumidoras tienen derecho a recibir información clara, veraz y comprobable.
0: Otro punto importante fue conocer qué tipo de grasa contienen.
3: Al ser la grasa el ingrediente principal y el elemento que determina si un producto puede llamarse mantequilla o margarina, se verificó que correspondiera con su denominación, grasa de leche en las mantequillas y aceites vegetales en las margarinas.
0: También se revisó el contenido de sodio. Aunque es un mineral necesario para el organismo, consumirlo en exceso puede relacionarse con problemas de salud.
3: ¿Y qué hay del aporte calórico?
0: De manera informativa, se calculó su contenido energético tomando como referencia que cada gramo de grasa aporta 9 kilocalorías.
3: Estos fueron los resultados.
4: Los resultados obtenidos en general fueron buenos. En este caso cumplieron con el contenido neto, el tipo de grasa, la cantidad de sal, salvo un producto que a lo mejor no cumplió con la cantidad necesaria para poderse denominar como margarina. Pero bueno, vamos a ver los resultados para que ustedes tomen sus propias decisiones.
0: Dos productos de la marca Lurpak se denominan mezcla de mantequilla con aceite de canola. Al no corresponder a una mantequilla o margarina, no cuentan con un estándar de calidad específico que los regule.
3: Un producto de la marca Gloria no debería llamarse mantequilla porque no cumple con el mínimo de grasa requerido por el estándar de calidad.
0: Y un producto de la marca Table Made no tiene la grasa suficiente para denominarse margarina.
3: Haz un consumo informado.
4: Algunas de las recomendaciones que podemos darles al momento de que ustedes van a hacer sus compras es que chequen que realmente su producto esté en refrigeración, que esté el envase en condiciones óptimas, que la fecha de caducidad está en tiempo y al tiempo de uso que le vayan a dar. También decidir si su producto que van a consumir lo necesitan con sal o sin sal, de acuerdo a lo que van a preparar. En este caso también es importante que cuando ustedes pongan su producto en su recipiente sartén, tenga una temperatura baja, puesto que si es muy alta puede llegar a quemarse o tomar coloración o sabor desagradables.
0: Recuerda que tanto la mantequilla como la margarina son productos con alto contenido de grasa. Las mantequillas contienen principalmente grasas saturadas y las margarinas suelen contener grasas trans, por lo que se recomienda moderar su consumo.
3: Consulta el estudio de calidad de mantequillas y margarinas en la Revista del Consumidor en su edición impresa o digital.
0: Porque un consumo saludable empieza con decisiones basadas en información veraz.
3: Ahora te daremos unas ideas para que las niñas y los niños se diviertan y puedan tener las cosas y juguetes que desean sin necesidad de gastar.
2: Revista del Consumidor.
0: ¿Te imaginas regresar a casa con un libro nuevo, un rompecabezas o ese juguete que llevabas meses buscando sin gastar un solo peso?
3: Sí se puede. Solo necesitas algo que ya no uses y muchas ganas de intercambiar.
0: Es una gran forma de conseguir cosas que te gusten. Además de ser divertida, ayuda a cuidar tu bolsillo y también al planeta.
3: ¿Has escuchado hablar del trueque?
0: Es una opción para el consumo cotidiano, sustentable y comunitario.
3: Es un intercambio. Tú das algo que ya no usas, pero que está en buen estado, y recibes otra cosa que alguien más ya no necesita.
0: Puede ser un juguete, un libro, una historieta, una mochila, ropa que ya no te quede, o hasta un juego de mesa.
3: Por ejemplo, imagina que tus patines ya no te quedan, pero una amiga tiene el libro que tanto querías leer. ¡Los dos ganan!
0: Lo mejor es que no necesitas gastar dinero para llevarte algo nuevo a casa.
3: Organizar un trueque o intercambio es muy fácil. Invita a tus amigas y amigos y pídeles que busquen objetos que ya no utilicen, pero que todavía estén completos y en buen estado. Eso sí, hay que limpiarlos hasta que luzcan bonitos.
0: Recuerda que un buen intercambio debe ser justo. Entrega únicamente cosas que tú también aceptarías recibir.
3: Además de divertirse, estarán dando una segunda vida a muchos objetos que, de otra forma, podrían quedarse olvidados en un cajón.
0: Eso ayuda a generar menos basura, aprovechar mejor los recursos y consumir de manera más responsable.
3: Y quién sabe, quizá descubras un libro que se convierta en tu favorito, un rompecabezas que nunca habías armado o ese juguete que llevabas tiempo buscando.
0: Porque no siempre lo mejor es comprar algo nuevo. Muchas veces, compartir e intercambiar también es una gran opción.
3: Eso sí, para organizar el trueque, pide el apoyo de una persona adulta de confianza.
0: Reunirse, jugar, compartir y cuidar el planeta.
3: Todo al mismo tiempo.
0: Revista del Consumidor. Información útil para consumir mejor.
2: Revista del Consumidor.
0: En la edición 593 de la Revista del Consumidor, tenemos contenidos para todos los gustos. Y si quieres darte un chapuzón, consulta nuestra sección de Brújula de Compra.
3: Recabamos los precios de acceso a parques acuáticos o balnearios ubicados en 9 entidades del país para conocer los costos y características de los servicios incluidos en pases de un día, sin hospedaje.
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0: 6:49.
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0: 7:06 a.m. Buenos días, buenos días, buenos días.
1: Buenos días, gente bonita de Manzanillo.
0: Ese milagro que te dejan venir.
1: Oh, pues es que ya estoy trabajando por eso.
0: Buen pretexto, de que falló la red.
1: Sí, por cierto.
0: Buen pretexto.
1: Es que me trajeron por aquí cerquitas y con la red fallando, pues dije, a ver qué sucede, pero ya vimos que sí. Pero al parecer pues, ya agarró otra vez, ¿eh?
0: Pues quién sabe, yo ni cuenta me había dado.
1: Sí. No. Uno manda y manda mensajes y bueno, ¿qué onda?
0: Saludos al Beto Salcero. Bueno, aquí según una explicación que da el amigo Eugenio, que le mandamos un saludo.
1: Ajá.
0: Que el gobierno por medio de las telefonías móviles ya está comenzando a desactivar los teléfonos que no se registraron. Ah, es que es... Sí, es cierto, a partir de este mes empieza, ¿no? A partir del 1 de agosto, los que están terminan con el... Empieza con el número 1, ¿no? Al final.
1: Con el 0, ¿no?
0: ¿El 0?
1: Con terminación 0. Cero, sin 90. Es el 0. Entonces, desde ahí... Ya todos los que terminen en cero iban a agarrar así, luego no sé.
0: Después del 15.
1: Continuaba el 1, así pues, es. Sí. Llegaron en diciembre. Y...
0: Ahí me tocó en noviembre.
1: ¿Sí? ¿Es el 8?
0: 7.
1: Pero, pues, ¿eso qué tiene que ver con...?
0: No sé. Buena pregunta, ¿eh?
1: Se les cayó el sistema.
0: Yo creo que sí.
1: Como saben.
0: Porque, bueno, ¿qué red tienes tú? ¿Eres Telcel?
1: Ah.
0: ¿Sí? Bueno, digo porque también yo...
1: ¿Cuál red?
0: Bueno,
1: Telcel es la red.
0: Porque hay que ver si de otra compañía a veces también se les fue la red o fue si es cierto que fue lo que ya están empezando a bloquear teléfonos.
1: Sí, hay que investigar eso.
0: Buena pregunta.
1: Pero
0: a ver,
1: porque si ya empezaron a bloquear teléfonos, para empezar...
0: bueno... 30. Hay que preguntarle a Wilber, él es
1: 19, imagínate.
0: Ah, también.
1: Ah, pero aparte el mío es por plan, así que esos ya no iban. Dijeran, ya tienen todos nuestros datos.
0: El mío fue de plan cuando de recién lo agarré en el 2000. Creo que en el 2005.
1: ¿Y es ese mismo número?
0: Sí.
1: De que lo tienen registrado, lo tienen registrado. Ya pues lo dejaste como libre.
0: Sí.
1: De prepago.
0: Uh-huh.
1: Yo digo que ya tienen tus datos también.
0: Es que pagaba de más. No había un tope y me llegaba la factura de hijo.
1: Ah, sí, hace años era libre y ahorita ya no. Ahorita tiene un tope en cuanto se te acaba, pum. Sí, bueno. Antes no te lo regulaban en aquel entonces, pues.
0: Entonces, Wilber, a ver un TAS. No, está viendo para adentro este amigo.
1: No, ya le mandó saludos a Vicente Novela.
0: Ah, ¿sí?
1: Sí, de parte de la Wilbertona.
0: Ah, sí, es cierto.
1: Ahí está bien, ¿no?
0: A ver, Wilber, ¿te quedaste sin red tú también o tú? Porque él es otra teléfono,
1: no,
0: otra
1: él
0: compañía.
1: Él. Pero él está en red doméstica, ¿no? En su casa ahorita.
0: Pues que quite. Ah, mira. Aquí está, mira. José Manuel Acapulco, él me va a dar la información.
1: Aquí dice Lira, no todos, solo los de prepago.
0: A ver, ¿tú?
1: Ah, se refiere a los que van a bloquear. Uh-huh. Yo pensé que era lo de la red que había fallado ahorita.
0: Dice, no es la misma red, buen día. Lo de

0: que mi Chivas había agarrado un jugador del Pumas. Yo pensé que no lo iban a soltar. Y sí.
1: ¿Ah, sí?
0: Al este, al... al Jared, Baldor. Bueno, ya me acuerdo quién es, pero... ¿Cómo va tu América con los refuerzos?
1: Ni sé, no, ahorita no estoy...
0: Oye, como que quedó un escaldado del Mundial, ¿verdad?
1: Sí, eso. Yo eso. También. Yo no estoy viendo los partidos, la verdad. Ayer vi un ratito cuando dije, ah, que subieron al grupo. Dije, ah, las Chivitas, ah, mis Chivas están jugando.
0: Ándale.
1: O sea, como el, sí, el otro voy a cambiar de equipo.
0: Pobre de mi amigo el Capi Borja, ¿cómo está ilusionado con el Wilber?
1: El Wilber así es, cambia de equipo como sí. Cambia de sexo.
0: Pero le sigue creyendo.
1: Está el otro, sí, sí, Blue Warrior. Ándale, pues. Es que el Gabo no le cree.
0: Ah, no, el Gabo no.
1: Gabo no, dice, vámosle, rúmbele. Willow no. Sí, estoy desubicado. Dijeras tú, estoy escaldado ahorita de lo del Mundial.
0: A ver, Wilber, tú si tienes telefonía, no internet, sino telefonía...
1: Red. En cuanto a las llamadas normales, ¿eh?
0: Sí, llamadas normales.
1: Porque ahorita le decía yo a mi compañera, márqueme por celular, y me marca y suena. Pues sí, pero me estás marcando por WhatsApp, WhatsApp suena, aunque lo tengas apagado.
0: Pues sí. Saludos a Juan Carlos Lira, el número uno del Atlante aquí en Manzanillo. El único, ¿verdad? Que le va al Atlante.
1: El Manzanillo, sí. Yo sí. Conozco también.
0: ¿Alguien más?
1: Ah, no. El único que conozco, vaya. Al otro que conozco, sí, de lejecitos, es al Toño de Valdés. Oye, pero no manches, el América no pudo con el Atlante.
0: Bueno, pues...
1: Por eso te digo que ya no lo estaba viendo. O sea, no, ahorita no estoy a gusto con el AME. Y, o sea, imagínate, el Atlante ya todos sus... ¿Cómo se le dice...? Sus seguidores se murieron, menos Lira. No tiene, o sea, nadie le va al Atlante. Y vienes a perder, a empatar con ese equipo y te sacaron el empate, o sea.
0: Y sí.
1: Eso duele más, o sea, pum, y ya no pudiste hacer nada. Ya, muele por allá.
0: Dice el Juan Carlos que el bloque empieza a partir del 16 de este mes.
1: Sí.
0: Sí, no era de Pumas, este Jordan, o ¿cómo se llama tú, Juan Carlos? No era del Pumas, era del Santos, el jugador, que ya lo tiene Chivas. Nomás tuvo dos contrataciones.
1: Pues con esas.
0: Tiene hasta de más, tiene ahí. Ahora sí se armó bien Chivas, no digan que no, o sea. Y tiene para aspirar al campeonato, ahora sí, no debe de haber pretexto, que empezó medio el torneo, porque ya ves que va a haber una pausa.
1: Sí.
0: ¿Ah, no sabías?
1: A ver.
0: Cada inicio de torneo, 3 jornadas, pausa porque juegan contra Estados Unidos. Y creo que hasta dentro de 2 semanas, ¿no? Empiezan otra vez. Lo de la League Cup.
1: No, pues no.
0: Entonces, pues.
1: Juan Carlos. Cálmate, dice. Ay, no sabes.
0: Bueno, es que los atlantistas aficionados ya, pues ya extrañaban el estadio, ¿no?
1: Sí.
0: Que de hecho el estadio que le pertenece, porque siempre ha sido como si fuera de ellos, es el de la ciudad de los deportes.
1: Oye, ¿por qué no se quedó ahí en Cancún?
0: ¿Quién sabe? A ver, Juan Carlos, ¿por qué no se quedó en Cancún, de veras?
1: Ahí tienen su estadio, cuando estaba.
0: Sí. O sea. A ver, contesta.
1: Antes de descender, que desaparecieran, incluso iban y lo visitaban allá.
0: Uh-huh. Sí, allá jugaba.
1: Sí, tenía su estadio, ¿para qué? Se sale.
0: Yo supiste que el Tigres ya va a tener un nuevo estadio también.
1: Ey.
0: Le van a invertir billetes.
1: Va a haber una buena inyección.
0: Sí. Es que Monterrey se hay lana, ¿no?
1: Sí, los equipos regios tienen.
0: Y sí, pues el estado del Monterrey es una...
1: Se ve chido, habría que ver. Para mí, porque ya lo conozco, ya lo visité por dentro, el mejor estadio hasta ahorita puede ser el Akron.
0: ¿Por qué no te decís que eres Chiva también?
1: No,
0: así
1: no,
0: como
1: no,
0: Wilber,
1: no,
0: así.
1: No, la verdad, nunca he ido a la Azteca, a lo mejor si lo veo, tendría que ser con mayor tecnología. Es que me encanta cómo está. O sea, parece un volcancito así tapado con su pastito por un lado. ¿Qué otro estadio está así?
0: Bueno, sí es cierto.
1: Ninguno. Ya.
0: Pues,

0: haciendo?
1: Esta silla.
2: Ahí está.
0: Y bueno, yo a mí lo personal.
1: Ya el América, el Azteca, yo nunca he ido al Azteca tampoco.
0: A lo mejor el Azteca va a estar imponente en cuestiones de que está muy grande.
1: Sí.
0: Eso sí. Por lo que he escuchado, nunca lo he visto.
1: Y ahora con la remodelación que le hicieron.
0: Puede que esté bien. Pero digo, a mí me gustó como está acá el... Se me hizo precioso, la verdad.
1: Pues ya el Atlas también va a tener estadio. Sí.
0: ¿Se va a salir el Jalisco?
1: Sí. Ya ves que también llegaron inversionistas y ya tiene lana, entonces...
0: Ah, sí, con razón escuché. Juegan los millonetas, dice.
1: Sí.
0: Está bien, para que haya mayor competencia, no nomás sea el América el ganador y el ganador.
1: Bueno, pues Tigres quería de técnico a Javier Aguirre porque ya renunció
0: a la selección.
1: ¿Quién es Guido, no?
0: Guido Pizarro.
1: No sé por qué, pero ya, pero no quiso Javier. Él se va para Europa, ya es el ya.
0: Es más, yo no sé ni qué vino con la selección. La neta, a mí no. Aguirre nunca me ha gustado.
1: Pues ni yo, pero porque nomás sacas tu bola de pretextos y ya. Y es lo que hace. Y es lo que hace cada mundial. Nada más se queda ahí en esa fase. Nada más porque ahora fueron más equipos, pero se quedó donde mismo.
0: Sí.
1: Nada más nos ilusionó.
0: Sí jugamos el quinto partido.
1: Sí.
0: Atención a todos. Sí lo jugamos, pero ojo, fue en octavos de final.
1: Fue lo donde mismo.
0: Nos quedamos, o sea, gracias al nuevo formato fue la misma cosa. Nos quedamos donde mismo. Y valió queso el sí. Y sí, o sea...
1: Y si sí, quedamos donde mismo.
0: Sí. Te digo, los vi jugar y donde me ilusionaron fue cuando jugó contra Ecuador. Dije, no, sí. ¿Cómo no? Inglaterra es nuestro. Tenga, para que se entretenga. No le puedo decir, váyase a su casa, estábamos ahí.
1: ¿Qué hubiera pasado? Bueno, que el libro no existe, dicen, si lo hubiera ganado Inglaterra. Hasta ahí hubiera llegado, le tocaba a Noruega, ¿verdad? No. Se tocaba Argentina.
0: No, Argentina si se topaba en semifinales. En cuartos creo que le tocaba. Sí, ¿dónde está Haaland?
1: Noruega.
0: Noruega.
1: Te digo.
0: Sí, Noruega. Noruega. Y si hubiese ganado, ahí sí le tocaba a Argentina en semifinales. Si hubiese, pero bueno. Dos errores tremendos que.
1: 4 años más todavía que faltan.
0: Pero nos vemos en el 2030. Que quién sabe si haya mundial, ¿eh?
1: Según que aquí ya no, con México. No,
0: ya con lo del problema que traen. La UEFA, ¿no viste que quieren privatizar la FIFA? No, está el show en grande. La UEFA ya dijo que ellos no participarían. Ningún equipo europeo participaría nuevamente en la FIFA.
1: Lo que sí salió bueno fue para hacer negocio. Y le sacó billete hasta de todo, ¿eh?
0: Y es un desgraciado. Hay una serie de la FIFA donde sale el Ater y todos, o sea, toda la corrupción que hizo, fíjate bien. La corrupción del Ater fue más que nada para conseguir...
1: Joseph Blatter,
0: sí, el anterior presidente de la FIFA, para conseguir el, ¿cómo se llama?, dónde hacer las sedes, los mundiales, ¿sí? Repartía billetes, compraba los votos, vámonos para Sudáfrica, vámonos para... Al final, fue algo insignificante. Señor no tocó ni la cárcel, o sea, bueno, y lo dijo él, al final de la serie, porque sale el viejillo, dice, espérense que se destape todo lo que está ahora, yo soy un corderito, créeme que sí, ahí está Argentina, Joseph Blatter no se metía en los equipos, ni para quitarle rojas a los jugadores. O sea, las decisiones arbitrales se tomaban allá, la cancha era la cancha, el fútbol era libre. Ahora cuando quedó campeón de Argentina dejó de ser libre. Ahora en este mundial dejó de ser libre, todo el apoyo es para quién. O sea, se ve la preferencia. Luego sale Messi a decir, no me digan la princesa. ¿Sí o no? ¿No viste? Pues, ¿cómo no? Si eres la consentida de Infantino.
1: Y sí, man.
0: Pero bueno.
1: Pues la selección va a tener partidos creo que a fin de este mes. Va a hacer una gira en Estados Unidos. Va a jugar contra Colombia, va a jugar contra... Van a tener como 4 o 5 partidos más o menos. o cuatro, tres o cuatro por ahí. Con el nuevo técnico ya, Rafa Márquez.
0: Pues sí, que se iba a topar con Inglaterra en septiembre, ¿no? Algo así.
1: Por ahí. Ahora, Rafa Márquez siempre ha sido defensa.
0: Sí.
1: Por eso, dentro del cuadro que estaba ahí con Javier Aguirre, acomodó bien el cuadro en la defensiva. Necesitaría buscar un auxiliar que le maneje la delantera.
0: Mira, yo digo que un técnico bueno, porque aquí todo es dinero, es negocio. Eso todos ya lo vemos. ¿Cuál más? Quiere sacar a sus jugadores en comerciales y todo eso. ¿Por qué crees que no se llevan al Tuca? La única condición que pone el Tuca, ¿cuál es? Que le dejen el equipo, que nadie se meta. Vaya a decirle, oye, Tuca, no. Y por eso no, por eso no se lo dan, no es que no lo agarre, no. Es lo único que pide. Y el Tuca es buen técnico.
1: Sí.
0: Ya lo trajo de interino. Pero, pues, todo sea por billete.
1: Es que el Tuca iba a decir, tú no, tú sí. Iba a hacer un cambio, iba a hacer una limpia de jugadores, Una selección.
0: No, iba a haber estrellitas, no iba a haber... yo vendo más. Vámonos. Necesito gente que juegue. Que se la
1: rifa. Para vender, vete al mercado. Allá
0: sí,
1: vendes,
0: sí, sí,
1: vienes
0: sí.
1: Vienes a jugar.
0: Yo creo que cuando eso suceda, vamos a llegar al quinto partido ahora sí.
1: Y más.
0: Pero pues...
1: Porque es más fácil que un equipo africano sea campeón.
0: Ah, sí.
1: Que de acá de este lado.
0: Oh, los ves bien bravos. Es que México lo que hace es vende. Vende playeras, vende a los jugadores para comerciales. O sea... Saquen ahorita que estamos en el mundial. Y sí, vamos con las. Y siempre nos dan un. Alguna palabrita así como el ICICI.
1: Ándele.
0: ¿Ah? No.
1: Lo bueno que ya tenemos la playera para el día del grito.
0: Sí, todos vamos y de verde. Sería el colmo que no. Sí, porque. Pues ya TikTok puse acá a ver si me regresaban el dinero y me dijeron. ¿Qué crees que me dijeron cuando en TikTok? Ah, porque ahí la compré. Y me inscribieron, sí. Le regresamos, le reembolsamos el dinero. Pero no nos regrese la playera, dice. Dije, ¡ah, qué ojete! ¿Sabes?
1: Aquí el conta. Vamos solo el contador.
0: A ver.
1: Con las fichas de una empresa refresquera. La Coca. Coca-Cola, sí. Ya dijimos. Ya. Creo que mandó los códigos, algo así, para una playera del Mundial, antes del Mundial.
0: Ok.
1: Y se la ganó.
0: ¿Sí?
1: Sí, se la mandaron. Pero le marcaban para ver si estaba aquí. Número desconocido, no, pues no. Se regresó la playera. Hicieron otro intento, también le estuvieron marcando. No, y no conté esos números de afuera aquí, no.
0: Sí. Se quedó sin playera, dime.
1: Y se quedó sin playera. Originalita, gratis.
0: 2,000 pesitos se hubiera ahorrado, fíjate. ¿Sí o no? Sí. Y sigue sin contestar las llamadas. ¿Sí? No manches.
1: Él fue de los afortunados de la playera y nomás.
0: Y a todo esto, ¿cómo se enteró que era lo de la playera? Al final.
1: Porque según la paquetería le mandaron un mensaje que le mandó su playera.
0: Oiga, estuvimos chifle y chifle. Entregale su playera, usted nomás no.
1: Sale. Se la dimos a otro.
0: No manches. No, pues ahora sí que.
1: Pues ahí está. Saludos al Gabo. Ahí está. Gabo. ¿Tú vas a aceptar a Wilber de Cruz Azulista? Digo, yo pregunto.
0: Acuérdate de su pasado, Willo.
1: No se quedaron en Cancún porque se acabó el apoyo que daba el municipio, dice. Su estado real es el Azteca. Y fue hecho para que jueguen 3 equipos de locales ahí.
0: Yo no sé, pero si algo sí sé es que se hizo el estadio allá, no sé si ya estaba, pero allá el Atlante se fue y allá lo iban y lo visitaban antes de que descendiera.
1: Sí, pues tú, Juan Carlos, el equipo...
0: Y si ya tienes un estadio, ¿qué? ¿Te vienes a la capital? Pues sí. Allá habías recibido. Al final no nos respondió, pero bueno.
1: Y de ahí te vas a la playa después del partido.
0: Luego contesta como si estuviera enojado.
1: ¿Estás enojado, Juan Carlos? Vamos mañana al kayak allá a La Boquita.
0: Oilo. Ah.
1: El quinto partido se dio juego de México 86, sí, es cierto. Cuando jugó contra Alemania, que perdieron en penales, ¿no?
0: Fíjate, de ir ganando, ¿no?
1: De ir, sí. Siempre la mano le echa esa daga a la selección.
0: Alemania se la hace cualquiera.
1: Últimamente no, viste que nomás se quedó en la fase de grupos, ahí se quedó.
0: Y sí se lo fregó Paraguay, ¿eh? Ey.
1: Ecuador, ¿no? Fue el que le ganó también.
0: A Ecuador en la fase de grupos para calificar,
1: ándale.
0: Y Paraguay lo eliminó del Mundial, o sea, porque se le encerró. Y a Francia se le andaba aplicando.
1: Sí, sí, sí, sí. Ah, que le va a poner rosas a los mensajes, dice.
0: ¿Que le va a poner qué?
1: Rosas a los mensajes.
0: ¿Qué hubo? Parece que estás enojado.
1: Wilber, dice el Gabo que él no te reconoce como cementero.
0: No, pues no, le está dando píldoras, dorando la píldora a Juan Carlos. Y el otro ahí, ay, sí, son Blue Warriors, ándale pues.
1: Ya viste que el otro día en su cumpleaños los dos juntos ahí nomás.
0: Sí.
1: Qué casualidad que todo el día, esa noche ya puse a invitar a, véngase, echen.
0: Pues sabía que no íbamos ahí. Bueno, nomás el más colegial. Ay, vale, pero me dio agüite porque, Wilber, discúlpame, pues fue a mi casa y ya cuando lo vi en verdad fuera, dije, ay, no, Dios mío, dije, no me dejan. Es más, si ven que estás aquí, vete porque nos va a salir con el bati a los dos, nos va a dar. Y a lo, ¿quién era? Ah, un vato que andaba perdido buscando una dirección.
1: ¿Que no traía GPS o qué?
0: No traía datos. Ay, no sabes.
1: No manches. Tráiganse, aquí ya está el café, ya se está calentando el café.
0: Oye, sí, ¿eh?
1: Ahí está una cafetera que es más, hasta va a sobrar, ¿eh?
0: Lo voy a decir de otra manera, porque no quiero sonar al burro, pero ¿tienes crema para café?
1: No.
0: O sea, que el coffee made, pues.
1: No.
0: No te digo si tienes lechuga, porque no quiero que... Es que mucha, dije, ay, no.
1: Ahí está, dice Gulliver, que fue por todos y nadie jaló. Pues también era como las 10 y media, 11 de la noche.
0: 11 y algo, llegó a la casa. Dice mi mujer, ¿a dónde vas a esta hora? ¿Cómo sí crees? Le dije, nomás una hora, no, dice. Y menos con Wilber. ¿Lo conoces? No. Ni hace falta conocerlo. Dice, ah.
1: Nomás de verlo.
0: Nomás de verlo. No, yo pensé que tú ibas con él. Por no. Dios, es que te pregunté. Ahí vamos.
1: Conmigo llegó primero.
0: Pues ahí se tomó hasta la selfie.
1: Y le digo, ¿qué onda? No, pues vámonos, estás viendo la hora que es. ¿Crees que me van a dejar salir? Y además ahí está mi suegra. Le digo, menos. Digo,
0: no. Le ayuda a la doña, no, entre las dos.
1: No, ¿dónde va tu viejo? No, y con eso tengo, no sabes.
0: Sí, no, sí, yo creo que si Juan Carlos hubiera querido invitarnos, lo hace temprano.
1: No, Carlos Borja, Juan Carlos es otro.
0: Ah, Carlos, no.
1: Juan Carlos es
0: el... ¿No se llama Juan Carlos Borja?
1: No. Carlos Borja es el capitán.
0: El marino, ¿no?
1: Juan Carlos,
0: sí, Carlos Borja.
1: Juan Carlos es el atlantista número uno de aquí.
0: El único.
1: El único.
0: Por eso el número uno.
1: Pues sí, pues el único, el número uno.
0: Sí, sí, no, si nos hubiera querido invitar, ¿qué? Temprano.
1: Oigan, voy a hacer algo. ¿A qué horas?
0: Tipo 9 de la noche hubiéramos caído con él. 11 nos regresamos y las 2, 3 sí cubitas. Pero no, ya a las 11. Vénganse, ¿no?
1: Amigo Warrior,
0: Blue
1: Warrior.
0: Dije, no creo que haya un canijo tan colegialo, pero ya vi que el Blue Warrior agua. Pues es Willow, pues. Ahí te das cuenta.
1: No fue, ¿no? Ya es.
0: Fue. Los Willows somos coleros. Ay, mis compas americanistas van a decir, no, habla por ti, hijo. Ay, ay, ay, salió de la última hora la festejación. No, no, gracias por la invitación. A ver, la invitación para hoy. Ayer estaban dale y duro, ¿no? Contigo.
1: Sí.
0: ¿Cuándo fue? ¿Ayer antier?
1: Sí.
0: Ay, que nos vas a invitar, ay, que tanto, y no invita. Pues
1: no ha llegado nada. ¿Onta? Más que tú, ¿dónde están los demás?
0: Hay que ser puntuales cuando les invitan.
1: Tráiganse las lombrices porque no hay. Café ya está calientito aquí.
0: Unas piruetas.
1: Ay, de verdad.
0: Termino de decir, ¿eh? Unas piruetas de limón.
1: Ya lleguen ahí a la pastelería, ¿qué?
0: ¿Ya estará abierta la tiendita de aquí?
1: Ya, yo creo que ya.
0: Ah, saludos a la doñita que se levantó temprano.
1: Aquí hay una tiendita aquí afuera. Lleguen por las lombrices y se las traen.
0: Las lombrices.
1: Es que un café sin pan o galletas no, sí, no, no es lo mismo, no, no,
0: no, no sabe igual. No.
1: Es más, mejor vamos con música porque esto ya se está descontrolando.

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0: Rosy Vallardo inició su quinta semana de recorridos casa por casa en los 10 municipios de Colima, llevando un mensaje de defensa de la transformación y la soberanía nacional. 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

0: Mañanero Sabatino. De volada salió el Blue Warrior a defender a su patrón.
1: Hijos de la...
0: Tráiganse los panes, las lombrices, que andan ahí nomás.
1: Ahí en la panadería del barrio 3. Ahí venden unos panecitos rellenos de queso Filadelfia.
0: Por un canal a un ladito ahí. Baratitos. En la mera esquina,
1: Baratito. Uno, ya no pido dos.
0: Sí, yo quiero el que tiene Filadelfia, pero que tiene por encima nuez.
1: Nuez. Ese está chido. Creo que el que tiene nuez no es con relleno de Filadelfia.
0: Sí, es cierto.
1: Es con relleno nomás de crema. No, pero
0: el relleno de Filadelfia me va a dar de volán, va. Bueno, está bien para limpiar la panza.
1: Sí. Oye, quiero mandar un saludo a mi compita Leo.
0: Dice que él pasa, pero no, ya están, ¿verdad? Ya salieron. A las 7 salen, 7:30.
1: Sí, a las 7. A las 7 salen. No hay pretextos.
0: Yo he comprado panqué ahí. El panqué de nuez. Ah, no mames.
1: Sí, muy bueno. Sí. Un saludo para mi compita Leo Sandoval.
0: Ahí con lo que gustes,
1: y mi cuñado Javier González Pérez, que ahí vienen de viaje de Monterrey.
0: Desde Monterrey.
1: Y nos están escuchando.
0: Saludos.
1: Y
0: digo,
1: ay, ay, ay. Diario, escucha este vato, este. Leo, tu programa, dice, ¿no? Sí. Se ríe. Dice que te avientes unos chistes buenos, yo no sé cuáles cuentes, que no los escucho. Mira, aquí me mandó un video de mi cuñado. Viene bien jetón el vato.
0: No.
1: Y si era, viene bien dormido, ¿eh?
0: Y según va de viaje, pues va a decir, si va a dormir, entonces que va, mejor en su casa, dile.
1: Se hace como yo, la neta. Vamos, sí, para que vayas despierto. Das. O sea, viendo una litera ahí en el trailer, imagínate qué ganas de ir despierto, ¿no?
0: Luego pasa que traes king size ahí en ese trailer.
1: Sí, no. Una chulada.
0: Algún día voy a ir de viaje. De hecho, me han invitado, un amigo me ha dicho que... Pero no, siento que Es que no,
1: está
0: puro de noche, ¿verdad?
1: Bien cansado. Pues, por ejemplo...
0: ¿Cuántas horas son?
1: ¿20 y tantas? Se avientan de entre 20 y 24 horas. Depende de qué tan pesado vayas. Si vas muy pesado, vas despacio.
0: Sí, y haces pausa, imagino. Tienes que pararte, ¿no? A fuerzas.
1: Sí, hacen sus pausas. Cuando yo he ido, ¿para qué paras? ¡Vámonos! No, espérate, y se paran a echar su cotorreo con los demás compas traileros, y yo, ¡vámonos! ¡Pérese! Sí. Lo que es no estar acostumbrado, yo queriendo llegar con el cliente, tú, espérate, para llegar y que no te descarguen, imagínate.
0: Todavía.
1: No vamos a cargar hoy, esta mañana, ¿sabes?
0: Entonces, por los rolazos, siempre salen en la noche, ¿no?
1: Sí, normalmente... La noche, depende.
0: Sí, no, a qué horas viaje largo, ¿no?
1: Necesite el cliente su carga. Es que depende mucho de eso. Si te dicen, no, pues te voy a recibir a las 5 de la tarde allá. Y tú dices, no, pues hago tantas horas. A veces en la mañana se va. Creo que este viaje se fueron como al mediodía.
0: Órale.
1: No supe bien, no estuve muy enterado, pero ahí vienen ya de regreso. Qué lo bueno, ¿no?
0: Sí. Ayer fui para la ciudad de San Buena y de regreso, de ida pues todo bien, fluido el tráfico, tranquilo, pero... Y de regreso empezó la fila ahí de la Floreña hacia acá.
1: Ah.
0: Ahí empezó la fila. Ahí está la gasolinera, ahí empezó. Dije, quiere. Y empezaron a meterse vehículos por la atrás, vehículos pequeños. Por un lado, en sentido contrario, ya ves que el mexicano todo le vale. Dije, me lo voy a pegar a uno atrás. Y sí. Pero venía un tráiler en inglés y me tuve que abrir una refaccionaria ahí por un lado. Pero hay una. Ya ves que hay una salida que te sacas de Colomos. Sí. Bajando el libramiento, después de la gasolinera de allá para acá. Hay una que te saca de Colomos, una lateral para agarrar la carretera.
1: Sí.
0: Por ahí. Y ya vi que estaba un tráiler atravesado que salió de adelantito ahí. Como que. Quiso salir y se atoró. Ya ves que ahí se hace un charconón de agua en las lluvias y se empieza a hacer un bachezón. Ah, pues ahí estaba atorado. Bien atravesado, de los carriles.
1: Y eso es lo que estaba ocasionando.
0: Sí, eso era. Y lo bueno que sí, en el retorno, en la rotonda, como dice el GPS, en la rotonda te das vuelta. Okay. Ahí en la entrada de Colomos, ahí pude salir. Y la fila estaba hasta arriba.
1: Sí, está lejos. Pero sí, siempre nomás falta que un carro grande, ya no hablemos que el trailero ser imprudente, sino que pues traen más carro que uno, pues, con los chasises, y a veces se quedan estorbando, lamentablemente, y a veces sí, cierto, también por maniobras que no tienes que aventársela y se la aviendan. Pero vemos de todo, porque así como hay traileros que manejan bien, hay traileros que manejan valiéndoles queso, igual con los de carro chico, lo mismo con lo de las motos y todo.
0: Ah, pues, en ese tramo de ahí, en ese rato, es que un carro se le metió un chasis, ¿no? También.
1: Oye, ya ves que a la 3, ¿cómo le dicen? ¿Penny, la de las noticias? Sí, Penélope. Sí. Que dijo que, mira, y hasta el Juan Carlos dijo, un honesto, y él dijo, no, un, ¿cómo se le dice? Un sinvergüenza, ¿cómo dijo? Bueno, dije, ese soy yo, dije, pero es la verdad, la lateral de las brisas que estaban hablando.
0: Sí.
1: Que se la pasan. Yo iba a decir en mi mensaje, que sí, cierto, se lo pasan, pero viejo, yo lo he hecho, y pues dije la verdad. No es que sea descarado, sino que a veces ante la necesidad tienes que pasar. Y esa lateral está como para que te vayas a las brisas, no para que te claves hacia acá.
0: Sí, como de aquí para allá.
1: Y la usamos pasándonos, como que vamos a las brisas y ¡pup!
0: Se meten.
1: Sí. Y yo dije, ¿para qué si yo la aplico? Ya ves que el de... que no voy a hablar mal de mi amigo porque se va a enojar, Miguel Castellanos, que también estaba diciendo, sí, cierto, ¿tú crees que no la ha aplicado? ¿Tú crees que no se ha aventado algún día un rojo?
0: Ah, todos lo hacemos.
1: ¡Claro!
0: Yo ahorita, claro. Yo ahorita que venía me aventé uno.
1: Ah, ¿un semáforo en rojo?
0: Sí.
1: Ay, ese es presumido. Sí, o sea, cuando se presta vamos a tener la oportunidad de hacerlo. Y
0: mira, en la madrugada, pues uno respeta los semáforos, ¿no? Pero si estás solo y ves que no viene el carro ni de un lado ni por otro, pasarte un alto con precaución, si es válido.
1: No como alma que lleva el diablo, porque al final tú no tienes la preferencia. No. Está en rojo para ti, tú tienes que hacer ya no un alto total, sino que, no hay nadie. Fuga, te lo puedes pasar en la madrugada que no hay tanto tráfico. Porque déjate digo algo, ¿hace cuántos años se quitó el que el semáforo estuviera en intermitente desde las 12 de la noche a las 5 de la mañana?
0: Sí, es cierto, ¿eh?
1: ¿Sí o no?
0: ¿Cuántos años tendríamos?
1: Yo ahora dije, algo extraño empecé a notar, dije.
0: 4 años, por ahí más.
1: Yo creo que más, ¿no?
0: Sí, es cierto.
1: Yo ya ni me acordaba de eso. Solo se me vino, dije, que estos semáforos no se ponían nomás en amarillo. Y tú, fin.
0: Hey.
1: Pues pasas, o sea, con esa precaución. Ahorita, aunque te lo pases con precaución, si te ve uno de vialidad, sabemos que está en su derecho. No puedes decirle, oiga, pero es que antes, a lo mejor porque la población era menos.
0: Hey.
1: Ahorita ya creció y necesitas pararte o por lo menos hacer un semialto total, ¿no? O sea, así como que le bajas de velocidad y a ver si me lo paso y pasas con precaución.
0: Una vez que yo hace años salí de aquí a las 3 o 4 de la mañana de trabajar aquí, tenía otro turno.
1: Ajá.
0: Ahí en el semáforo del barrio 3, exactamente. Estaba un vehículo atravesado.
1: Uh-huh.
0: Y pues se puso el rojo y me paré, ¿no? Ahí estaba el vehículo y me paré yo delante de él así, a un lado, pues. Un amigo lo conocía. ¿Qué pasó? Dice, pues este vato se me atravesó. ¿Y quién? Pues aquí me bajé yo. Yo tenía la camioneta aquí. Camioneta, estaba el carro así. Yo puse la camioneta así. El carril de alta. Aquí estaba el motociclista tirado. No lo había visto yo. Si no, le doy un pasón yo. No, man. Lo bueno que me paré.
1: Sí, pues.
0: Dice
1: sí.
0: Que se pasó el alto. Él se pasó el verde. Digo, el alto. Dice, yo tenía la preferencia. Iba saliendo él en el tronque.
1: Y boom.
0: Por allá voló el amigo uno de una pizzería. Ya, pues, le hablaban al asegurador y todo eso. Estaba nomás a golpeadillo, no estaba tanto, pero ahí estaba el vato tirado.
1: Hace unos días que se accidentó, que falleció incluso uno de una moto grande aquí en el bulevar a la altura de ahí del semáforo de, ¿cómo se llama? De Sam's.
0: Uh-huh.
1: No sé si viste. Yo cuando vi cómo le abolló la lámina al taxi, era una avancita, y el rin lo dobló, dije... Todavía no veía la moto y dije, venía en moto grande, 150 o más, a doblarle el rin. Sí, se mató, lamentablemente. Pero el bulevar pues no es para venir a esa velocidad. No. ¿Cómo crees?
0: Te marca 60 kilómetros, ¿no? Por mucho 80, pero no, no y mira, lo agarramos. ¿No?
1: Algo que muchos y todos los de la moto casi no saben o no lo saben es que en el bulevar ninguna moto, fíjate bien, así está en el reglamento de tránsito, ninguna moto, ninguna cilindrada puede ir por el lado izquierdo. Así digas, yo tengo una moto grande y puedo ir a 200 kilómetros por hora. No puedes ir por el lado izquierdo. La moto es por el lado derecho. Arrebasas y te cargas a tu lado derecho. Y sin embargo, las motos, 60, 40 kilómetros por hora en el carril izquierdo.
0: Un mototaxi.
1: Mototaxi o moto normal. Pero la moto al final no deja de ser moto y no tiene que ir por el lado izquierdo. Uh-huh. Y no los ves, vale. Y yo digo, en verdad no se sabe en el reglamento. En cuanto, por ejemplo, a no estorbar. Yo, la moto, si me iba por el carril izquierdo, sí, cierto. Y es lo que le digo, también yo lo llegué a hacer. Pero en la motillo, voy haciendo. Si veía el carro, yo iba espejeando. Que venía más rápido que yo, que no es para ir rápido. Pues yo me hago un lado. Me evito que me pueda aventar. A lo mejor puedes decir, pues ya de por sí voy recio y voy por el lado izquierdo. Pero recordemos que puede ir a lo mejor el vato ebrio o con algún tipo de prisa que diga, ¿sabes qué? Quítate a la fregada y ¡bum! Te aviente.
0: Hay motos que ni espejos traen. Se los quitan, ¿sí o no?
1: ¡Viejo! Sí, cierto. Andan volteando. Andan y a veces volteando. Ni voltean, nomás les apurtan, pero se avientan. Digo, deja que los... Yo me he frenado cuando, y digo, no, los espejos no están. Digo, ¿qué onda?
0: O le ponen unos espejitos chiquitos, así que nomás para decir que trae espejo, pero... Y abajo, pegarlo al manubrio y abajo.
1: Ah, del otro lado de abajo. No muestra nada, y así la cosita. O sea, dices, no. Nomás por decir que traen...
0: ¿Cuál es la canción de los 22 gemidos tú, Juan Carlos?
1: Llevo uno.
0: Dice el Gabo que hay una ley quien diga que después de las 12 hasta las 5 puedes pasarte los semáforos en rojo con precaución. Eso sí, lo sí he estado. Pero.
1: Con precaución, porque al final ahí están. Si eres rojo para ti y impactas un carro, el rojo era tuyo.
0: Ahorita ya está muy difícil, ¿no? Por la cantidad de gente que hay aquí en Manzanillo. Mucho carro, mucho sí. Vehículo.
1: No, yo estaba como, por ejemplo, hoy que salí a las 4 de la mañana sol, ya, me los paso, pero le bajo. Si voy a 60, 70, me bajo hasta 20, volteo bien. Y más porque llevo gente. Ya no por mí, cuido a los demás. Imagínate encarreado a la señora con garra, con los... No.
0: ¿Estuvo tranquilón ayer? ¿Es quincena? ¿Fue quincena?
1: Y estuvo tranquilo.
0: Está raro, ¿eh?
1: Sí.
0: Lo que sí yo fui a la plaza aquí de Salagua, donde está el cine, hasta el estacionamiento de la plaza. Ya ves que el cine tiene su propio estacionamiento, ¿no? Uh-huh. Estaba saturado. Mucha gente saliendo y yendo al cine por la película de...
1: Spider-Man.
0: ¿Eh? No me gusta. No me gusta el actor. Tal vez a muchos sí, a mí no me cuadra, no me cae.
1: Yo te lo voy a decir, para mí el mejor Spider-Man lo hizo Tobey Maguire.
0: Ah, estamos en lo correcto.
1: ¿Sí o no?
0: Sí.
1: Ese, Andrew Garfield, se la rifó, más pero o menos. No. Y este, de plano,
0: no.
1: Negativo, no. Para mí tampoco, pero me gustan las películas. Te digo, bueno, quitando yo, el actor.
0: Yo no las he visto, no, nada sí. Más vi las tres primeras con Tobey Maguire, nada más, y ya con la que salió que el sorprendente hombre, no. No la
1: vamos
0: vi.
1: El martes a verlas.
0: No me gustan.
1: Ah, ok, perdón.
0: Es por el actor que no me gusta. Salió como muy...
1: No lo veas.
0: Como muy payaso.
1: Salga él,
0: muy
1: tápate
0: como...
1: los ojos.
0: No.
1: Fíjate, y ese actor, es el niño que hizo la película de Lo Imposible.
0: Sí.
1: ¿Sí te acuerdas?
0: Él es. Pero no sé, no me cuadra con ese actor. No sé. Tal vez por la chavalada, ¿no? Para atraer nada más.
1: Sí, para atraer a gente más joven, creo yo.
0: Pero no.
1: La verdadera historia de Peter Parker en cuanto a los animes fue la de Tobey Maguire.
0: Sí.
1: ¿Sí o no? Chécale.
0: Que hasta ahí sale el, su creador, este, una escena, ¿no?
1: Acá a uno se le muere la MJ, a Andrew Garfield. Y a este se le muere la tía May. Nada, ya desde ahí ya nada.
0: Sí.
1: Cuadra. Y ha peleado con unos que no hemos visto, que realmente en el anime peleé. Pero bueno, y acá sí, ¿no? Peleó con el venudo, ¿cómo que? Venom. Con Venom, el Octopus, el Duende.
0: El otro día me aventé la película, la película de Los Amos del Universo. ¿Sí lo ubicas? ¿Sí, ya la viste?
1: ¿Listo, Wilber?
0: ¿Ya la viste?
1: ¿Cuál es?
0: Amos del Universo. La de He-Man, pues.
1: Ah, la estaba viendo. Ay, está bien. Es, mira, cómica.
0: Ya la cambiaron a la plataforma Prime porque, sí, según tuvo, no tuvo buena, vayan, le fue mal en ventas, ¿no?
1: Ajá.
0: No recuperó ni lo que había invertido. Dije, la voy a ver. Más, el domingo pasado en la mañanita dije, ah, con eso vamos a desayunar. Digo, hay que ver la peluquila esta, a ver qué tal. Digo, entre desayunando y viéndola, sigo escuchándola. Pero me llamó la atención, empezó bien.
1: Sí.
0: Empieza bien, dije, ah, pues no sé de dónde está lo mal de esa película, pero ya cuando fui, dije, ah, pues con razón.
1: Yeah. Todo bien.
0: Quisieron hacer una película cómica y como que no les quedó.
1: Dije, estaba mejor la de Scooby-Doo.
0: Yo creo que sí.
1: No, en verdad es que se me hizo así bien acá y dije,
2: Scooby, galletas.
0: ¿Le trajiste su lechita?
1: Muy buenos días. Ah, y en polvo, porque no puede. Líquida no puede haber.
2: Ven, acércate. Buenos días.
1: No, no te lo metas, nomás acércate.
2: Ajá.
0: Hoy no tuviste viaje. Hoy qué ocupo, porque el lunes voy a ir a Colima, necesito saber todo el itinerario, por dónde me voy.
2: Ahorita voy para allá.
0: Si no, pirme en avión, porque si pues.
1: No te preocupes. Tú puedes ir cómodo atrás, ir bien a gusto, con un audífono. Nosotros te llevamos.
2: Durmiéndote, si gustas. Sí.
1: Cualquier cliente que necesite ir a Colima, aquí estamos.
0: No, pues sí, he regalado todo así.
2: ¿Dónde regalan para ir?
0: Pues sí, pues. Mira, ya me brincó 8, ya me brincó la. Todo lo que tenga, me lo botó ya.
2: Ahí traigo un martillo. Oh. ¿Vicente Novela o el Gabo?
1: No, Vicente Novela ya habló, ¿ah?
0: Sí. Bueno.
3: Oye, Arnoldo, como que se retiran del teléfono cuando están hablando, ¿no están mentando la madre?
0: No, pues aquí están los. Bueno, es que son americanistas ya de antaño ellos, pero uno ya es cementero, ya desertó.
3: Están opinando cosas y todo.
0: Aquí está Wilber, te manda saludos.
2: Buenos días, Vicente.
3: Ese ya es gente del Gabo.
0: El Gabo no lo quiere.
3: Ah, bueno,
2: el Gabo me ama.
3: Porfa.
0: Te mando saludos.
3: Wilber.
2: Saludos, Vicente.
3: Crema, no se apuite.
0: ¿Quieres crema?
3: Sí, no,
0: el es que se lo están peleando los dos.
3: ¿Mande?
0: Se lo están peleando los dos.
3: ¿Qué?
0: Ey.
1: Hay algo que le da Carlos. Hay algo que le da Carlos, por eso
0: se hace. Sale, pues, Vicente, Luis, ándale.
2: Buen día, Vicente.
3: Que comanda a tu izquierda, ahí te metes para que llegue rápido a Colima.
0: Sí. Yo creo que voy a agarrar esa ruta. Depende. Mañana voy a ver.
3: Ahí por Madrid, por ahí.
0: Ajá.
2: Pero también se...
0: Ándale. ¿Sabes? Hay otra ruta que me dijeron.
2: Yo voy a agarrar la que...
0: ¿La que decías de armería?
2: La voy a agarrar a rato.
0: Te voy a decir cuál es. A un amigo le pregunté el otro día, él se fue por ahí. Uh-huh. Antes de llegar a Tecomán, ya ves, te vas por la libre, te metes a armería y ya pasas el puente. ¿Y ese quién es?
1: El trailero, compa Leo. ¿Cómo viene? Parece que va masticando chicle. Leo, bájale a los
0: pericos. Ya, dile que se duerme un rato. Mejor ahí con
2: se
0: tu cuñado los
2: oreja,
0: dos ahí.
2: Está
1: mordiendo la oreja, Lee.
0: Dile que se duerma con tu cuñado. Ya.
1: Ahí de la ditura.
0: Bueno, ¿sí ubicas Santa Rosa?
2: Sí.
0: Ah, ¿te bajas para Santa Rosa? Ya ves que está la como una glorieta, ¿no? Ajá. Bajas a Santa Rosa y por ahí le das... Y sales, creo, a espaldas de... Sales por la... Vas por la universidad. Ahí, que está en Tecomán, fueras por ahí. Uh-huh. No te vas a meter a la autopista, vas a pasar por un lado, pues. Y ahí agarras Madrid.
2: Ah, esa es una. Uh-huh. Pero la que yo quiero agarrar es la otra que te decía que entras directamente donde está la presidencia de Armería.
0: Por ahí, por el centro.
2: Ajá. Al fondo.
0: Como agarras al cerro.
2: Exactamente, y sales a Coquimatlán, uh-huh, por allá por el Palapo o algo así. No la conozco, pero ya pregunté, ya me dijeron que sí, que está buena. Nada más que tiene sus vaditos y en el día está muy bien porque pues trabaja la gente del campo y está transitada y está muy bonita. Entonces hay que conocer.
0: Yo me voy a ir por acá por Mina.
4: ¿Cuándo vas?
0: El lunes.
2: Ah. 2:30 exactitas sin irte matando.
0: Entonces me voy a ir a las 7.
2: Ajá. Y luego están están reencarpetando la carretera de parte de Mina hacia, perdón, de Mina hacia ciudad, hasta Villa de Álvarez. Porque ya es municipio de Villa de Álvarez el que está pavimentado.
0: Si no es por la obra de la autopista, no reencarpeta nada, ¿eh? ¿Tiene que pasar eso?
2: ¿De todo modo de qué sirve la libre? Está llena de trailers también. Bueno. Que supuestamente no debe de haber.
4: Eso es lo que decíamos.
2: Supuestamente.
4: Hay traileros que les vale y ellos también quieren llegar para
2: en
4: acá.
2: En full days, ¿no? Con isotanques, con contenedores de 40. Dijera Jairo, mientras caigan ahí del otro lado de la carretera, no le hace. Es bronca de ellos, pero... Pero sí, hay que ir a conocer hoy.
0: Pues sí.
2: Sí, ahorita saliendo de aquí. Olé. Nomás vine por el compromiso con mi Blue Warrior.
4: Ahí vas. Ahí vas, llegaste diciéndome socio.
0: ¿Cómo lo haces creer
4: a mí no.
0: Si trabajaras ahí en la Marina, yo te hubiera arrestado, yo creo ya.
4: Sí, va, no saldrías de ahí hasta que realmente seas Blue Warrior.
0: Te hubiera mandado las Islas Marías.
2: Oye, por ahí. Oye, el azul crema.
4: Tu sangre es azul crema. Y lo sabes.
2: Mi sangre es azul.
4: Ay, ay, ay,
0: azul crema ya no, dice.
4: Está volteando feo, ¿no? Sí, llévatelo mejor. Ay,
0: bueno, vamos con música.
4: Para ir a preparar el cafecito, ¿no?
0: ¿Cuál me había pedido este?
4: La de los 22 gemidos.
2: Ah, cabrón.
0: Let It Be, me la pidió este.
4: Sí, así dijo.
0: Este Eugenio. Más de una vez, regresamos ahorita. Ah, venía manejando.

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0: 8 de la mañana con 23 minutos. A ver, entonces, ¿en qué estamos con la peluquila de He-Man? ¿La espoleamos? No, a ver, no, ya, para que la siga la gente, para que ya... Oye, ¿está bueno el café?
1: Sí, muy rico, gracias.
0: Sí.
1: Yo me aviento otra tacita.
0: Las que gustes ahí, hasta va a sobrar, ¿eh?
1: Sí, ya vi.
2: Ya me traje mi...
1: Está pequeña la cafetera. Mira, del litro.
0: No, sí, sí, está sabroso el café. Ese café es de Veracruz.
2: Sí, de Veracruz. Lo trajo el jarocho de la...
0: ¿Cómo se llama?
2: Centenario.
0: Que de hecho ayer me comentaba la señora Mónica, que ella fue para allá a Veracruz, y fueron a ese lugar y estaba lleno, dicen, es café de... Ay, tiene el nombre, ahorita lo verificamos el café. Es buen café. Y sí, está bueno, ¿eh? Está bueno.
1: Sí, tiene buen sabor.
0: Saludos a mi amigo Patricio Martínez allá en Estados Unidos, dice, y subiendo el galón de gasolina a 7.17 dólares. El galón allá, ¿de cuánto es el galón allá de
2: 3.8 litros.
1: Casi 4.
0: Como el de aquí, los galones de jugo así, 3.8, ¿no?
2: Ajá, tienes un galón.
0: A ver, entonces, ¿cuánto viene saliendo en litro? Dividan.
1: ¿Cuánto?
0: Bueno, 7.17. ¿A cómo está el dólar? ¿Cómo a 18, no?
1: 17, ponlo.
0: Bueno.
1: ¿Cuántos son?
0: 7.17 por 17. ¿Cuánto es? Bueno, 7 por 17. ¿Cuánto es?
1: Como 29 y algo.
0: ¿El litro?
1: El litro.
0: Pues casi está igual aquí, ¿no? Sí. Por un peso.
2: Bueno, pero es que ya tienen hasta 50 tipos de gasolina ya, güey.
0: ¿Ah, que no es uno solo nada más?
2: Dependiendo donde vayas.
0: Acérquese el micro para que...
2: Dependiendo donde vayas, ese es el tipo de gasolina que compras. Sí, por ejemplo. En Manzanillo tienen un octanaje y un tipo. Y ajá, en Colima, por la altura y todo eso, ocupan otro y tienen otro. O sea, dependiendo de donde tú andes, ese tipo de gasolina y el octanaje que hay. Eso yo lo descubrí.
1: ¿Y cómo está si yo voy en mi carro a la Ciudad de México con el octanaje de aquí de Manzanillo?
2: Aquí en México está estandarizado en la Magna y la Premium, pero en Estados Unidos no. Pregúntale a Patricio.
0: A ver, Patricio, ¿sí es cierto que depende de donde estés ese tipo de gasolina? No sabía eso yo. Bueno, es que ya en Estados Unidos es otro rollo, ¿no?
2: Yo andado ya manejando.
1: Otra cosa nueva que aprendemos.
0: Güiro, ¿dónde te metes? Pues, ¿qué haces?
1: Hay que escuchar el mañanero.
2: Aprende uno muchas cosas aquí en este programa.
1: Simón.
0: Dice que ya no ha subido la gasolina aquí en Manzanillo. ¿No ha subido?
1: Pues ya está, pero...
0: Anda en moto, el Acapulco. ¿Él qué le afecta? Como más
1: le toca las estrellas.
0: No, man.
1: No, ¿cómo no?
0: Ya vieron, sí han estado pendientes de la selección sub-20, ¿verdad? A ver. No, pues sí. Sí. Ese Wilbert está. Pues.
1: Guapo no es.
0: Pues no.
1: Me quedo con la duda.
0: No, por dos.
1: Seguimos.
0: Sí, mejor déjale, tomo el café porque a ver. No, pues sí.
2: ¿Qué da?
1: Sí.
0: Capi Borja, ¿a qué le vas allá con los panes? Porque no, así solo el café como que no.
2: No vamos a aguantar.
0: Y tu chalán no trajo nada más que...
1: No es mentira, Borja. Si hubieras visto la cara de Arnoldo ahorita, no quería ir por el café porque no tiene pan. quería mandarnos al kiosco, al Oxxo, para comprar galletas de nomás.
0: Aquí hay una tiendita en la esquina.
1: Oye, ¿ves?
2: Se me ensucian los zapatos.
1: Yo no puedo caminar.
0: ¿Sabes qué? ¿A dónde vino Carlos Borja? A ver el partido de las chicas superpoderosas, la bellota, la... La boluda ya nos... Ya,
2: no,
0: ya.
2: Puro bla, bla, bla, bla.
0: Pobre de Beto Salcero, nomás le jugó el dedo en la boca, sí, así. Así como yo. Juan. El... ya se me salió.
1: No, pero Juan no le jugó el dedo en la boca.
2: No. Ahí andaban.
0: Ya hablé con mi secretaria general del sindicato y le dije, ahí tienes alguien que... no, ya. Toma cartas en el asunto porque... No, mano. Bueno, Dice puro estafora con la boluda. Igual que Juan. Yo ya me río, pues ya qué.
2: Pues sí.
0: No, Beto Saldero, lo que no es nada lo tuyo, lo mío. Y fueron dos veces. Ahí voy yo de pensando, dije, no, pues sí es cierto.
1: Deja no, tú sí. Una, fueron dos. Digo que al principio me daba agüita y dije, hijo de su Dios, se lo presenté.
2: Pero es el comisionista.
1: Pero yo cuando me dice, fueron dos. Ah, no, espérame.
0: Pues dame mi comisión, de que sí.
1: Sí, ya le sacaste lo tuyo, dormí lo mío. Pues oye. ¿No está bien. Beto dijo, sí, pues llevas comisión. Seguramente me dio el zapato izquierdo. Ahí llegó.
0: Dile que otra vez para que sean tres veces. Pues que, o sea, yo digo que el dinero es malo cuando peleas por ello. El dinero cae mucho a la gente, ¿eh?
1: Mira, yo siempre he dicho que el dinero es pura vanidad.
0: Porque... Y también es malo. Yo he visto gente que cambia mucho con el dinero, ¿eh?
1: Sí, es correcto. A mí también me
0: toca. Agárrate el micro. Creo que te voy a conectar otro, uno para cada quien. Porque...
1: Ahorita en el siguiente.
3: Déjalo aquí. Es que... Hey. ¿Aquí ya me escuchan?
0: Sí. Ahí está. Ah, sí. Yeah. Besos no, porque ahí está la cámara, lo está viendo,
1: no
0: sé.
1: El otro micrófono.
0: Eso no va. Mira. A ser IA, ¿eh? Ahí está la cámara.
2: Ese
0: el...
2: es socket del foco.
1: Ven, acércate aquí, háblale, te están diciendo.
0: A ver, ¿qué decías de del dinero?
1: Pura vanidad. Cuando tienes dinero, ¿qué sucede? Y quieres comprar cosas mejores. Entre más dinero tienes,
0: eso sí,
1: mejoras tu camioneta, mejoras tu ropa, ya a lo mejor la compras de marca, ya te estás comprando otras cosas. Es vanidad.
0: Y que ya conociste a alguien, Wilber.
2: Mientras más tienes, más gastas también.
0: Eso sí, también
1: es vanidad, cierto. Completamente. Y lo segundo, el dinero es malísimo. Algo de lo que tú decías.
0: Sí.
1: Separa hasta las mejores amistades. Sí. ¿Cierto o no?
0: Sí.
1: Yo por ahí tengo unas amistades que por dinero, o sea, ya no nos hablamos. Y conozco otros que por dinero ya no se hablan. Uh-huh. ¿Sí? Y salieron mal. Y algunos que, compadres, porque bautizaron al chiquillo y comían ya son compadres. Plato, sí, ¿verdad? El otro son ahijados, comían del mismo plato, sí.
0: Sí.
1: Y por cuestiones de que pidieron o no sé qué pasó bien, pero de dinero, ya no se hablan. Neta, en verdad, sí. Y eliminado de todas las redes sociales los dos. ¿Cómo que de piña? Uh-huh. Y digo, no, pues, por eso, lo que yo te decía. Yo no, a mí no me gusta prestarle a nadie dinero. Por muy buena relación que tengamos, no. Uh-huh. No, porque si algo pasa, pues no vas a parar. Yo lo que puedo decir es, pues el dinero va y viene.
0: Sí.
1: Ya. Pero pregúntame con qué confianza. O sea, ya no vamos a volver, nos hablar igual. Jamás. Eso es lo que yo...
0: Y como hay gente que se todavía ni vergüenza le da, ¿verdad?
1: Otros que sí, se la pasan y pidiendo prestado aquí, pidiendo prestado acá, no vamos a decir nombres, ustedes ya saben quién.
2: Ni marcas.
0: Sin marcas, digo si piden, fuera alguien que pues valiera la pena, ¿no? Pues hasta más te doy, ¿no? ¿Cuánto ocupas más?
1: Pues solo si...
0: Claro, sí, hablando, o sea, hablando por ese lado,
1: no,
0: pues.
1: Imagínense, no me te voy a tole con el dedo. Y cállate, no, pues no. La del Puebla.
0: Y
1: sí, ¿no?
0: Así como acá, que le invitan.
1: Hombre, sabes.
0: Mira, no nomás. A ver. A ver, pues.
1: Tiene que.
0: Sí, pues. ¿Y la otra?
1: No sé. La otra. Checa.
0: Mano. Con razón, tu patrón Blue Warrior no se te despega de ti.
1: Tenemos un semental.
0: Ey, el semental. Ya no te vas a poder.
1: Ya no voy a Wilber, el semental.
0: Oye, estamos viendo que vestirse bien. Sí, sí, el Catrín, sí,
1: Catrín, sí.
0: ¿Y no qué?
1: Me lo vayan a decir.
0: Ay, joder.
3: ¿Cómo dicen? Man. Bueno, vamos con tantita música porque... Ay, no.
0: Está como el Miguel que se va a comer tacos diario ahí. No se enfade los tacos, pues ni yo me enfadaría, mano. De ahí donde va a comprar.
2: Se enoja,
0: ¿eh, muchacho? Sí, ya es que no, ya le enfadó él de tanto que vaya. Ya no me compres.
3: ¿Dónde,
0: ya,
3: ¿dónde
0: ya
3: desayuna?
0: ¿Dónde está? ¿Por aquí? Por el
2: kiosco. Que está
0: aquí, enfrente. Aquí enfrente. Bajando por la, para la, para la central.
3: Ah,
0: la central. Una, acá, una nueva
3: ferretería. Para acá, no te sí. Desubicado.
0: Una nueva ferretería que está aquí que se va a abrir. Ah, por ahí.
3: Acá. Y para allá. Para allá vamos al crucero de minas. Pues es que sí.
0: Déjale, no, no, tomo no. El café.
3: La porque... central está para allá.
2: Está Cemex. Luego está el kiosco. Luego está a la derecha en la esquinita.
3: Uh-huh. Ah, ok.
0: Por ahí para abajo.
3: Ahí llega a desayunar.
0: Diario va ahí.
2: Contra esquina donde salen los autobuses de la terminal.
3: Ahí. Entonces sí vale tener la pena tener un empleado así, ¿eh?
0: Sí. Ya le dijo la chava que... Además, no le cobra los tacos ya. Contarle que ya no vaya... No, error, más va.
3: Dámelos al doble, no le hacen.
0: Sí.
3: No, Miguel.
0: Bueno, es buena estrategia de mercadotecnia.
3: Sí.
0: Digo, no lo decimos con mal plan, pero funciona, ¿eh? En los negocios funciona.
3: Sí. En los autolavados.
0: Ah, ándale. Yo he ido con mi señora a llevar el carro a lavar y yo nomás volteando para allá. Mi señora, mira, más señor. No, pues no sé, yo le digo, pues yo qué es que hago. Pues qué.
3: Cuando vienes, él seguramente no estás volteando para allá.
0: ¿Qué le estás viendo? Nada, el carro, ahí, lo que no le limpió ahí.
2: Ah.
0: Pues ve y dile, o límpialo tú. Oh, okay.
3: Mira, agáchate porque necesitas limpiarlo.
0: Que no importa que no te lo laven bien, pero tú ahí vas. ¿Sí o no?
2: No. Es al agua.
0: No, bueno, pues.
3: No, por eso ya no voy ahí.
2: Ahí salen
3: voy
2: todo,
3: aquí,
2: todos
3: al barrio 2.
2: Al agua.
3: Ah, sí, fíjate. Una, ¿sí? Incluso le pregunté una vez, oye, le dije, ¿por qué tanta, pues, mujer, no? Ah, del negocio. Ah, ya te entendí.
2: Con razón.
3: Y así me lo dijo. Por eso la patrona. Ah,
2: sí, la patrona pero tiene clientela.
3: Sí, pues sí. Entonces ahí van.
0: Ándale. Oye, una pregunta para los taxistas, tú que eres uno de ellos.
3: A ver.
0: Hablando de autolavados.
3: Son 100 pesos. Ah, no. Ay, se me va arriba.
0: Un amigo tenía un autolavado. Y pues ya por la tarde llegaban pues a lavar su carro, ¿no? Al cambio de turno antes. Sí. Tal hora llegaron los choferes con su carro a lavar en la lavada. Pues el cuate se tiene a un ladito, pues ahí mismo sus mesas para que llegue, te eches un refresco, un café, galletitas, ahí. Pero pues tenía su clásica también para que te echaras una. Y sí, llegaba.
2: La anestesia.
0: Sí. Me imagino, quiero pensar yo, que es por la de todo el día o la mayoría del turno, estás cansado, acalorado, llegas, pues te antoja una, ¿no?
2: Una amarga.
0: Pero ves, ahí se quedaban hasta que se acababan la venta, ¿no?
2: Se
0: pican. ¿Tú eres taxista, pues, o no?
3: No, bueno, yo no me quedo a hacer eso. Para empezar, no tengo relevo. Y cuando llego, que termino mi turno, que voy a lavar.
0: Sí, más que nada, son los que no tienen relevo, la mayoría.
3: Que hago pues. Para mi casa, tomo no acostumbro. O sea,
0: o ahí los dejan y ya se va el relevo, y ahí los dejan, ya se lleva el carro y ya se va a quedar.
3: En mi persona no te puedo hablar de tomarme unas.
0: O les fue muy bien que les sale para...
3: No, a mí sí me va bien. Olvídate, llego gustoso a la casa y hay sonrisas. Y si me va mal, me ven feo.
0: ¿Cuánto es bien la tarifa de un taxi hoy en día? O sea, que el chofer que diga, ahora sí me fue bien, vámonos a la casa.
2: Después de cargar gasolina, ¿no?
0: Ya libres, pues.
3: Una milanesa.
0: Sí.
3: 1,500 pesitos, dependiendo. Hay días buenos, hay días que sí te quedan y que te queda hasta incluso más, porque ya agarraste... Que un viaje al aeropuerto, ya fuiste para Colima o Tecomán. Y...
2: Pura de esas te sabes.
0: ¿Eh? Pero, ¿sí les afecta el mototaxi o no?
2: Sí.
3: Ah, ahí te va. Déjate lo comento de la siguiente manera. Lamentablemente, la mototaxi ya se sobrepasó a sí misma.
0: Es lo que te iba a decir.
3: Ya, la gente que está escuchando ahorita se los digo así, sí, claramente. Una mototaxi ya no es negocio.
0: Es lo que
3: le vino a dar en su malle las mismas mototaxis.
0: Es lo que me ganaste las palas.
3: era un negocio cuando metes un puñito. Si estuvieran regularizadas, o sea, ¿sabes qué? Nada más 1,000 motos, así como hay 1,000 taxis, uh-huh. 1,000 motos, y deja pasaje para todos. Uh-huh. Ahorita ya las rebaso y hasta ellos se pelean el pasaje. ¿Sí? Me ha tocado verlos. Viejo, ¿ves unas hileronas en el mercado de Santiago de mototaxis? Creyendo, ¿verdad? ¿Por qué? Ya no les... Y pregúntale a un mototaxista, en verdad, el día que gustes invitamos uno. Viejo, te lo va a decir, le batallo ya para sacar la venta. Sí. Creo que ellos les piden 400 todo el día. Y aparte lo de él. Y eso que no gastan mucha gasolina.
4: Cobran igual que un taxi.
3: Y a veces hasta más cobran que un taxi.
0: La misma mototaxi está acabando con la misma mototaxi.
3: Sí, así literal. Y qué pena, porque, sí, porque... mete. Las cooperativas no se miden, se están llenando los bolsillos de dinero, los grandes, y ya no es negocio.
0: ¿Cuántas cooperativas hay? Hay hasta de quién sabe.
3: Creo que había habrán dos más. No te están diciendo ahí, digo, bueno, cada quien. La gente que va a preferir la mototaxi no es que tanto que la prefiera. Muchos clientes me lo han dicho, yo lo he agarrado por necesidad que no hay mucho transporte y es lo que está pasando a la mano. Lo agarro. Sí, pero yo de irme por comodidad, seguridad, mejor es un taxi.
4: Pero no voy para allá también.
3: No. Fíjate, algo
0: ya
3: que
0: terminé hablamos, mi turno.
3: Ahorita le voy a mostrar el audio que un compañero dijo. Oye, que ¿cómo es posible que le digan que no va a Jalip? Sí, cierto, ahorita ya tenemos la posibilidad de irnos para allá. Ahí te va. Sí, cierto que a veces se nos amontona ahí el tráfico. Pero entonces tú puedes no negarte, sino decirle al cliente, ¿sabe qué? Por la pérdida de tiempo que es mayor.
0: Sí, te va a costar un tanto
3: su
0: más.
3: Su costo, ¿no? Va a ser tal, pero no dejar ir el pasaje. No, pues que sí, porque dice que le negó el pasaje en taxi, le agarró una mototaxi, ¿cuánto me, de ahí de Marimar, cuánto me llevas a Jalipa? El de la mototaxi, 200, vámonos.
0: Sí.
3: No se quejó, la necesidad de ella, y algunos clientes que viven allá saben que te puedes atorar hasta de regreso.
0: Sí.
3: Y ya valió queso el día, o las horas, ¿sí o no? Entonces, nada más hacerle entender al cliente, no te dejo ir, pero decirle, ¿sabes qué? Te cobro tanto. Si lo aceptan, va. Ahorita, por ejemplo... He visto muchos comentarios de que se quejan de que, oh, me cobró caro, que yo ya trato de evitarme eso, desde que se me van a subir, aunque no me pregunten, ¿a dónde van? A tal lado, es tanto para allá. Si ya me dice, vámonos, nos vamos. Si me dice, oiga, que es que me cobran tanto, si gusta, puede esperar ese taxi que le cobra eso. Uh-huh. Yo, esa es la tarifa que yo traigo. Y hay quienes sí se bajan y hay quienes se han ido. O sea, y es válido. Así también te evitas un reporte, un pleito o un coraje.
0: No, y aparte la gasolina, ¿cuánto no ha subido, man?
3: Oye,
0: ¿cuánto tiempo tiene que no ha subido la tarifa del taxi?
3: Pues según yo tengo un poquito de taxi, tengo como 3 años. Y estos compañeros que tienen 17, 18, 20 años, dicen que eso más o menos
0: como,
3: tiene.
0: Como 10, 15 años que no suben la
3: tarifa. Como 18 años más o menos. Que la tarifa...
0: Y al contrario de los camioneros... Los urbanos se la han subido como algunas 3 veces. Esta así última es. Vez que porque se iban a mejorar y que no sé qué.
3: Me decía un compañero, viejo.
0: No vio de dónde.
3: ¿A poco cobras eso? Le digo, viejo, mientras el cliente está de acuerdo, no pasa nada. Te va a reportar movilidad. Yo creo que movilidad no tiene ni vergüenza si me llega a infraccionar por un cobro de 10 o 20 pesos excedidos. No tendría ni vergüenza, y así lo digo a calzón quitado, porque, viejo... Que regule, que pongan las tarifas. Y entonces sí, me podrían tapar la boca, ¿cierto o no?
4: Sí. Y que arreglen las calles.
3: Y que arreglen las calles.
0: Hace rato estaba viendo en aquí noticias la tarifa de unos camiones. No me fijé bien en qué estado es. Que hasta lo pusieron en el parabrisas 15 pesos todavía. Pero que ya lo iban a subir a 17.
3: Y la dice Beto que tiene el pasadito de 15 años.
0: Y la gente decía que los usuarios decían que pues... Estaba bien, lo aceptaban siempre y cuando mejoraran las unidades. Y se ven unidades buenas, ¿eh? No como las de aquí.
3: Y la otra es
0: De aquí, 13 pesos y no...
3: Un compañero me decía, o en el mismo grupo ayer, decía que tenemos mucha competencia. Con todo respeto, yo se los dije a ellos. Sin ofender a nadie, ni ustedes son competencia mía. Mientras yo traiga mi unidad buena, limpia, fresca, con clima. Bien uniformadito, cambiadito, porque eso da otro plus, ¿eh? Hay gente que se me ha subido, qué rico huele su carro.
0: Sí, es cierto.
3: Lo tiene con clima y me han dejado propina. Si yo a lo mejor podría decir, yo ya les cobré caro y ellos todavía me dejan 10, 20 pesitos de propina. ¿Por qué? Entonces yo les dije, no se ofendan, pero ni ustedes son competencia para mí. Entonces no puedes ver a una mototaxi, mucho menos como competencia tuya. Claro que no. ¿Sí me explico?
0: Luego la mototaxi que trae su sonidazo ahí que está en todo el volumen. Y por fin que...
3: Y sí es cierto que vemos de todo. Hay taxistas que, viejo, se han subido señoras y me lo han dicho, huelen mal. Entonces por eso siempre cambiadito, tu unidad limpia, todo. Sí es verdad que hay gente que es sucia, lo he dicho. Por ver que la unidad está limpia y te anda dejando basurita o va comiendo las papitas. Yo sí les digo, aunque se molesten, oigan, la unidad no es para comer arriba. Es de viaje, de servicio, de llevarlo. Ahí le encargo, por favor. Te deja otros olores. Imagínate si llevo una señora con una olla de frijoles.
4: El pozole en la cajuela.
3: Sí.
0: La vez que hace, una vez que fui a la Ciudad de México, hace como unos 2-3 años, agarramos un taxi ahí en la Central Norte. Y era un vehículo de los... no muy viejo, porque ya sí están más controlados, ¿no? Pero ya el cuate, no sé si él o los dos choferes, no sé cuántos choferes, ya lo traen en el carro ya como chatarra. Puerquísimo a lo... atrás de los asientos ya todos... ya, no, haga cuenta que lo había agarrado del la chatarra ese carro y lo puso a trabajar. Y nos cobró lo mismo.
3: Mira,
0: de uno nuevo.
3: A mí hace años estaba acomodado. Morrillo. Me tocó agarrar un taxi, que la lámina, atrás yo me subí, y la lámina, por Dios, veías el ¿cómo es el pavimento, la tierra? Como, se estaba rota.
4: Como los camiones amarillos de antes, que sonaban los vidrios, ¿te acuerdas, Cabrera?
0: Ándale.
3: Es verdad que te lo voy a decir así, yo pensaba que meter una camioneta nueva así, como la que tengo, así algo de lujo, dije, para tener un taxi... Pero viejo, no me cuidan este carrito, que es 2015, que trato de traerlo limpio. No me lo cuidan, azotan las puertas. ¿Tú crees que voy a poner? Pero tampoco es para que metas un carro todo chatarra. Uh-huh. Porque hay que brindar un buen servicio, siendo honestos. ¿Ah? Y ser muy amables y pacientes. Ah, vieras que chido se siente que ayer una señora se bajó y me dice, ay, muchas gracias, ojalá de regreso me toque. Que un taxista así como usted de amable, le dije, ah, Dios quiera que sí se le encuentre.
0: Pues le hubiera dicho, pues hábleme y él le
4: fíjate que también ¿sí? Es la otra, que va al operador y ve a las personas que están cargadas, que están con problemas de discapacidad o algo, y ellos se quedan sentados y no hacen por bajarse, por ayudarles, por nada.
0: Sí.
1: Esa es otra, no, yo sí a todos los ayudo, incluso señores hasta que solitos piden el taxi, yo sé que no pueden caminar, los levanto y órale. No hay problema, no pasa nada. Algún día puedo yo estar así. Ahora sí, que estuve así con mi rodillita, sí. Con las muletas que agarraba el taxi para venir para acá, veías cómo le batallaba, decía, esto sí, eso que estaba mejor que otros señores que he subido. Entonces digo, bueno, algún día yo puedo necesitar. Yo quisiera que ese taxista o mototaxista me tratara bien cuando me le vaya a subir, ¿no?
4: Sí, porque hay unos que hasta se ofenden porque le dices que le ayudan. No, yo la voy a llevar, yo no soy su cargador. Y como que no,
0: man. Dice el Gabo que a veces no te queda ganancia, nomás saca lo del... Lo hay del día, ¿no? A ver, sí, es que hay días, ¿no? Es como todo, ¿no?
1: El jueves, vieras cómo le rasqueté como pude el jueves, el martes, no recuerdo qué día.
4: El martes, fue, estaba todo el sitio ahí de Salagua.
1: Sí, ¿no? El martes, ahí lo vi. Pues sí, cierto, estamos con Beto Salzón. Como 7, 8, hijo de todo el... O sea, hay días que sí, y es lo que te digo, por la culpa de la mototaxi, porque los taxis también regulados, hay cierta cantidad.
0: Sí.
1: Y la mototaxi es mete. Ni para ellos es negocio.
0: Ni en, para en la ciudad de Colima, ahí sí no entra ni uno, ¿eh?
1: Uh-uh. Ah, pero
0: quisieron entrar y a ver, los quitaron.
1: Aquí yo digo que, ay, cuando recién empecé, yo creo que sí había, el sol salía para todos. Sí, ahorita sí bajó. Sí bajó y es que meten y ya. Hasta ellos mismos, te repito. Si lo regularizan... estaría espectacular. ¿Sabes qué? Tantos mototaxi. Yo no soy de los que digo que la saquen, no. Porque nos ayudan en el transporte.
0: Sí.
1: Incluso los Didi, los Uber, nos ayudan. ¿Por qué? Porque al no haber más taxis, son ellos los que se lo llevan. El amarillo siempre lo van a conocer por el color amarillo y te hacen la parada.
0: Sí.
1: En greña. Pero cuando ya tú estás lleno y pasas lleno y no, pues viene una mototaxi o un Didi y lo para, ¿no? La prisa también.
4: La necesidad.
1: Oye, la otra vez un señor, lo fui a... Salgo de mi casa, ya que yo vivo ahí. y habla hasta Miramar. Y le dije, operadora, a las 5 de la mañana, si me esperan unos 15 minutos, yo voy por él. ¿Eh? ¿A dónde? Va para Jalipa. Tenía una hora el señor esperando. No pasaba nada. ¿Sí me explico? Entonces, ante su necesidad, si hubiera pasado una mototaxi, ¿qué crees? En esa se va. Entonces, bueno, solo espero pues, en algún momento sí le bajen a la metedera de mototaxis para que sea negocio no para creo. Todos, pero...
4: Que arreglen la carretera, porque también a ir y venir. Por eso también está la baja de turismo.
0: Ah, ahorita les acomodo otro micrófono. Dice que si están rezando o qué, no escucha nada. Es que está ese. Se separa. Ahorita les conecto otro micrófono.
1: Que si nos pegamos mucho.
0: Sí, sí. Algo puede suceder.
1: Sí, no. El imán es imán.
0: Y luego puede ser que ya ya no sea Blue Warrior. Ya se regrese a otra vez a Azul Crema. Entonces...
1: ya vuelvo a hacer este.
0: Mejor vamos con música porque eso se está poniendo. Regresamos ahorita.

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2: Nueve de la mañana ya con 5 minutos de regreso aquí en el mañanero. A ver, ahora sí, cada quien ya tiene su propio biberón.
3: Buenos días, buenos días.
2: Ahí está, mira.
3: Probando.
2: Órale, ya ven. A petición del público, porque decían que no se escuchaban y que...
3: Sí, no, así está bien, es que separados, porque pues... Yeah. Tenemos que estar muy juntitos.
4: Sí, así está bien.
2: No. ¿No son Photoshop?
3: Ey, oye. Se lo tomé en un foto estudio. Sí. Entonces, ¿qué con el Capi Borja? ¿Va a venir o no? ¿Crees que venga, la neta? A ver. ¿Qué dice el público?
2: Hay que mandar mensaje privado. No, él sí es este.
4: Blue Warrior.
2: Yo que pienso que sí. Tarde, pero va a llegar. Bueno, yo digo, quién sabe.
4: No, sí, sí llega.
3: Sí, pues como todos los celestes.
2: Dice el Gabo que se ganara 1,000 pesos diarios en el taxi, todos fueron taxistas. No creo que todos fueran así.
3: Es que ahí te va una diferencia. Bueno, te deja más
2: si
3: cuando
2: eres
3: tú...
2: dueño.
3: Cuando eres concesionario, eres sí. completamente dueño, te deja mucho más.
2: Sí.
3: Te deja bien, en mi caso, si renta las placas, solo tienes una mensualidad que dar, punto. Uh-huh. Pero, si eres chofer, divídelo entre gasolina.
2: Sí.
3: Patrón... Y tú, ya ahí ya merma. Claro que merma. Pero pues tampoco sí. es un mal negocio. Porque si no, ¿por qué tantos años lleva el Gabo de taxista? O otros taxistas, 20 años, 15 años, ¿por qué? ¿Se está convirtiendo en un mal negocio? Sí, por el exceso de transporte público en cuanto a los mototaxis. Hasta para ellos, repito, o sea, no es mentira. Hasta para ellos, o sea, se hacen competencia solos.
2: ¿Qué andas haciendo, Wilber? A ver, déjame levanto.
3: Ay, papá, es que se te metió el cable.
2: ¿Ya?
3: ¿Quieres que se levantara?
4: El Gabo trabaja por el amor
2: no
4: al arte.
2: No sé por qué anda haciendo eso, porque le sobró mucho cable, no sé.
3: Sí, entonces, yo también.
4: Aquí en el noticiero,
3: porque no vayas a tumbar allá,
4: le va muy
3: no.
4: bien.
3: Sí, nada, no, con lo que gana aquí en los reportes, más que suficiente.
4: Okay. Nada más que no diga chistes.
3: No. ¿Cuáles chistes quiere decir él? Él no dice chistes. ¿Sí? ¿Cuál?
4: Quiso igualar a Cabrera. No.
2: Ya tengo un rato que no me digo algún chiste, de verdad. Ya.
4: Queremos verte aquí, fingir las voces y todo.
3: Ahí te mandé uno.
2: como el que llega, no, ese no. Como el que llega al hospital.
3: No es grosero.
4: Corre por tu vida.
2: Corre por tu vida. Llega un barrio y dice, pues ahí estaba. Pues el doctor Matalozano, ¿no?
5: Sí, dígame, amigo, ¿cuál es su incomodidad? ¿En qué le puedo servir? ¿Cómo se siente o qué?
6: No, pues lo que pasa es que... Pues yo vengo a ver si me puedo ayudar a usted, doctor, porque...
5: Oh, espérense. Espérate, Meli.
6: Porque es que... No puedo decir escabeche.
5: Pero lo acabo de decir ahorita.
6: Bueno, es que... Escabeche puedo y escabeche no.
4: ¿Ya ves? puede igualar eso,
2: Gabo. Sí, mis chistes malos, o sea, quería que... Ah, mira.
3: Ah, ahora te refieres al chiste que quiso decir, que vino, y nomás no, no, no, no.
4: Eso ya está patentado.
3: Eso sí es malísimo, Gabo, ¿eh?
2: El que me mandó este, no, Carlos Borja, el Capi Borja, quería que lo contara la Sparring.
3: No. Ah, no.
2: Ella dijo, no, yo soy como la Wonders, nada más me sé uno y ya.
4: La de Bob el constructor.
2: La de Bob el constructor y ya. Y mi camión. Y ya.
3: Así es sencillo.
2: Sí, es todo.
3: No, pero no dirás que el que te mandé no está bueno.
2: Sí, pero...
3: No hice ninguna grosería.
2: No. Pero...
3: Y está igual que tú.
2: El de la Gavilana está...
3: Ah, no, el de la Gavilana no, güey.
2: Ya lo conté, ¿no?
3: No, que yo me acuerde, no. Nunca te has atrevido.
2: No, es que está... Ese sí, no. No.
3: Había una vez una Gavilana... No. Que tenía que comer.
2: No sé, esa es otra. A ver...
3: Y come.
4: Sí, déjale.
3: Cabrera...
2: ¿Qué onda?
3: ¿Qué sigue?
2: Pues no sé, ustedes. A ver, es que me está hablando, espérame.
3: A ver, nosotros mientras entretenemos al público.
2: Bueno.
3: ¿Podemos? Pégate al micrófono sin miedo.
4: Sí, adelante.
2: Sale. Ah, es que ya está. A ver.
3: ¿Qué?
2: ¿Quién? Está? A ver, Wilber.
3: ¿Llegaron o qué?
2: Ábreles allá porque...
3: Ah, por ahí te están marcando y tú. Le decía la llamada. Dice, espérate, estoy contando chistes.
2: Sí. En punto de las 10, ya saben que Retrovinil... Hoy toca el set de cumbias.
3: Ah, sí, miren.
2: Cumbias que... y
3: banda. ¡Cumbia Kings! A ver, van a poner los Cumbia All Star.
2: No, para ese tiempo todavía ya no había acetatos. No. Cuando ellos, no. Nah.
3: Estos son como del 2005 para acá, ¿no?
2: Pero ya se pueden grabar, ¿eh? Sí. Y hay una tienda que los graba, pues, en acetato. A ver.
3: Ah, ahorita te pones la de la pachanga.
2: Ándale, carnavalito, creo que sí yo lo traigo. No, no me lo traje, pero sí lo tengo.
3: La pachanga.
2: Con Vino La Palma.
3: Ándale.
2: Ahí está. Que otro de los grupos que nada más funcionó con esas dos rolas. Primero la de carnavalito y la pachanga y ya, fue todo. Ah, no, tiene otra, una baladona.
3: ¿Cuál carnavalito? ¿Sí? ¿Carnavalito es de Vino La Palma?
2: Sí.
3: No manches.
2: Sí. Sí, mira, Vino La Palma, carnavalito.
3: Ah...
2: Tienen otra que también pegó.
3: Llegando hasta el carnaval. ¿Esa?
2: Sí.
3: Órale, hasta ahorita.
2: La de Bye Bye.
3: La de Bye Bye y luego la de Mojada. Déjame.
2: Pues es la de Bye Bye, ¿no?
3: No, la de Mojada. Checa la de Mojada.
2: Hay otra que tienen también. No, está aquí. Hay otra también que sí sacaron de ese disco. Pues fue el único disco también, de hecho, de ellos.
3: Mira. Mojada. Vilma Palma. Son las únicas tres.
2: Mojada
3: Bye Bye y La Pachanga.
2: ¿Mojada en qué formas? Pregunto por qué.

0: todos esos chistes. Entonces, pero bueno.
1: Oye,
0: a ver.
1: ¿Usted sabe decir dos más en inglés?
0: Ah,
1: two more.
0: Ese se me haya...
1: Ah, eso es lo que usted tiene, un tumor. Le sale mejor que la definitivamente.
0: Ahí en el hospital corre por tu vida. Pues llegó a un barrio, ¿no? Para ver que le leyeran sus estudios, porque había ido ahí días antes y pues ya le iban a leer los estudios. Entonces, el doctor Matalozano, bueno, pues está viendo por los estudios. A ver, amigo, no, pues sí. Usted sabe, es que no sé cómo decirle, pero... ¿Usted sabe inglés? Sí, sí sé inglés. Bueno, ¿cómo se dice en inglés, dos más? Dos más, bueno, pues se dice two more. Eso es lo que usted tiene. Ay. Un chiste medio, así como que no es muy cruel, ¿no?
1: Créanme que es la primera vez que Cabrera se presta a que delante de uno cuente un chiste. ¿Cuándo habías contado?
0: Y no
1: decía, no, ya estás aquí, ya no cuento.
0: No
1: nada.
0: Los leo, tengo que aprendérmelos y meterle algo así como que...
2: Yo fui a Estados Unidos a aprender inglés.
0: A ver, cuéntate uno, a ver.
3: Yo cuando fui a Estados Unidos a pasar la frontera me dijeron, ¿sabes inglés? Sí, you black and take a Tupperware, generally popular, right.
0: No,
3: man.
0: Ese es Meli que...
1: ¿What? ¡Córtale, mi chavo!
0: Mejor acomoda en el equipo.
1: ¡Córrele! Pachistes Cabrera.
0: ¿Nada más llegaste tú? ¿Y el Jera?
1: No, Jera está mirando para adentro todavía. Parece que traía el depredador adentro. Ay, no, raza.
0: Ah, órale. ¿Pero a qué horas? No, es ahora, ya nos fuimos. Que sí va a venir el Capi Borja. Bueno, si esperemos que...
4: No tarde, nada.
0: ¿Va a venir la boluda como quedó?
1: Lorenzo, mentiras, ya no eres el único. El único que tengo que decir.
0: Ni se ha levantado, ¿eh?
1: No, se ha despertado. Lorenzo, ¿qué?
0: No, ese Lorenzo.
1: Ahora es sábado, mira para adentro. Yo llevo 6 de 6, ¿eh?
0: Hoy sí es cierto.
1: Lunes, martes, miércoles, jueves, viernes.
0: Desde que empezó el mañana, no habías trabajado toda la semana completa, ¿eh?
1: He trabajado durante 57 días, imagínate.
4: Está grave ese asunto ya.
0: Que tienen que pagar la operación, porque...
1: Sí. Yo la alarma y hacía el ojito, así lo pelaba. Dije, a ver qué me dice mi morrita. Síguele, papi.
0: No vayas.
1: 10 minutos después, como nada, dije que me levanto.
0: Que no te extrañe que mañana domingo también te van a trabajar, ¿eh?
1: No, mañana vamos a ir para allá.
0: Ah, bueno.
1: Ah, si no, sí. Vámonos al terrero, los invito.
0: No,
4: a la Feria del Hongo.
1: A la Feria del Champiñón.
0: De eso no le hago yo.
1: Ah.
0: ¿Sí? ¿Va a estar bueno?
1: No, del otro, del comestible.
0: Ah. Ya que estés, ay, me creo Superman, déjame aviento y va a ser.
1: Que me den de otros hongos. Ay, una sopa de champiño, de esos.
4: Son, bueno, creo, 3 fines de semana, creo.
1: Voy a ver los pinos diferentes.
0: Bueno, vamos con música, regresamos ahorita de una vez.

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5: Nueve de la mañana con 23 minutos, pues ya están aquí arribando los compañeros de DJ de Retrovinil. Ahí tenemos a al fondo, ahí en la sala de espera, un invitado que no lo voy a decir ahorita, pero al rato va a ser el entrevistado para el día de hoy, ¿verdad? En Retrovinil. Entonces,
6: porque un hilo de la
5: moda. De las leyendas aquí del ambiente sonidero en Manzanillo. Yo llegué a los eventos cuando eran de banda y ellos amenizaban en el. Ay, se me fue la onda. Cuando estaba uno y otro, ¿cómo se llama? Que primero sale un grupo, luego sale otro en el... Ah, se me fue. Ahorita lo comentamos.
6: Sale un grupo y entra otro.
5: Estaba un grupo tocando, luego seguían ellos con el ambiente sonidero, alternando. Así es que, bueno, pues ya aquí ya listos los compañeros, ya preparándose. Mira nomás.
6: Saludos, pajera, que anda mirando para adentro.
5: ¿Este desde dónde es?
6: ¿Tosque, Freddy?
5: Días. ¿Este dónde es? ¿Puras clonadas o qué? Pero este es de hace 20 años.
7: Echando mañanero.
5: Este de hace 10 y este de ahorita.
7: Ándale.
5: Checa bien, mira, de 20, 10 y ahorita.
6: No ha cambiado nada.
5: No.
6: Haz feo, güey. Pero bueno.
5: Pero qué suerte.
6: ¡Ey! La suerte del feo, el guapo. No la desea, nada. ¿Qué?
5: Creo que, bueno. ¿En qué estábamos? El Jera. Guerra de sonidos, sí. No era guerra de sonidos. Es cuando estaba un grupo y luego alternaban los compañeros de aquí de del que el que tenemos aquí en entrevista y en la sala de espera, que al rato lo vamos a decir. Y él nos va a platicar, de hecho, de eso.
6: ¿Dónde estás, Jera? ¿Dónde andas?
5: ¿De veras, Jera, dónde anda?
6: ¿Anda mirando para adentro?
5: Yo creo. Bueno, entonces, a ver. Dice Miguel que quiere su banana. Ahí dice mi banana, quiere su banana.
6: ¿No la pusiste? Ah, no, la tocaste tú. La tocaste.
5: En Los Ángeles, California, sí. Bueno, ya sí se daban los mano a mano, ¿eh?
8: Salúdeme a tu compadre, el Guitarras Cabrera. ¿Va a venir?
5: Saludos al Guitarras.
6: Para que traigan a Hansel otra vez ahí, había.
5: No lo invoques al Guitarras.
6: Y me quedé con las ganas de llevarme.
5: ¿Qué?
6: Nances, yo sé que te pegaron diarrea, algo así, pero.
5: No, ¿cuál? Corre. De hecho, hasta aquí, Alcón te agarró y fue ayer. Ayer sí me aventé el último vaso de agua de Nance.
6: Ya te lo
5: Ay, amigo. Y está como acidito y es el mejor para el agua de fresca, ¿eh?
8: Sí. El Nanchi, dicen, sí, por allá.
6: Pues trajo una.
5: Trajo una arpilla.
6: Una arpilla.
5: No quisiste llevar porque pues, ahí había.
6: Sí, me atonté. Dije, ay, olía bien rico a Nance.
5: Yo soy bien nancero, la verdad.
6: Sí, yo sí. También. Hay gente que no les gusta ni el olor, ¿eh?
5: Una vez preparé yo. Había ido tequila. Le eché tequila en un botellón de cristal. Y licor de café para que agarrara sabor. Y lo dejé como unos casi el año. Mi concuño llegó, estábamos medio acalambrados. Pasó un vecino, ¿qué onda? Vente. Un platito, tenía un Nances, con salsa Valentina. Llégale. Y estábamos tomando tequila del que había traído ya, derecho, o sea, así, derecho, sas y Nances. No supimos qué onda después.
8: Se les borró el cassette.
6: Amanecieron uno encima del otro. Y...
8: Control al suprimir.
6: ¿Qué hicimos? Como, como los de... La película.
5: Dijo el vecino. Dice, no sé cómo llegué a la casa, y mi cuñado, mi concuño. Mi concuño, ¿qué pedo? ¿Qué pasó? Y yo no sé, yo dije que quedó la puerta abierta, ¿no? ¿Dónde es?
6: Y el Arnoldo ando rosado, algo pasó.
8: Me duele automático llega uno.
5: No.
6: Las fotos.
5: Esos dances en Venado, ¿sabes? Estaban buenos, pero sí te tumban, Sí. No, ¿sabes?
6: Está rico el dance.
5: Pues sí. Voy a preparar otra vez, de veras. No, Jera, aquí hay café hasta para aventar para arriba, ya les dije.
6: No, Jera, pasa la ilusión y compra unos panes de Filadelfia, eso es lo que hace falta.
5: Sí, porque el Capi Borja nomás dijo y...
6: Puro queda mal con el Capi Borja.
5: Se hizo como la boluda.
6: Como la bola, como el café mentiras, ahora vamos a poner el pan mentiras.
5: Otro que el café mentiras ni se ha despertado, con no. Eso de que el Toluca perdió el otro día el campeón de campeones, ya.
6: Ya no se escucha.
5: Ya no es lo mismo.
6: No, pues es que el vato quería gritarnos con enjundia, ¡gol del Toluca, gol! No más una vez gritó, lo aplacaron.
5: hasta el desayuno le quedó mal, ¿qué hizo desayuno esa vez que tú dijiste?
6: Ah, sí, que parecía... Vasca, sí. De perro. Sí. Pero bueno.
5: Oye, ya tengo hambre y ya huele.
8: Sí.
6: ¿Qué trajeron hoy? A ver.
5: Mira nomás. Están preparando allá.
6: Con permiso, señores, yo los dejo.
5: Vamos con música, regresamos ahorita. Ahí la banana para el Miguel.
6: Chale la banana.
5: Que le gusta, dice. Ahí te le echamos.
8: Ahí va, Iscariote.
5: Ándale.

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1: Solo faltan minutos para las 10 de la mañana, ya despidiendo el programa El Mañanero, porque ya vienen, bueno, ya están aquí, ya se están preparando ya a escasos segundos, ¿verdad, Wilber?
2: Es correcto.
1: ¿Y los micrófonos? Acá está uno, pero ¿por qué este? Ah, mira.
2: A ver. Ahí está, a ver.
3: Es correcto, ya nuestros compañeros ahí de Retrovinil con todo, a todo lo que da con el invitado especial.
1: Ah, sí, no digas quién.
3: Nuestro bombero con swing sigue siendo especial.
1: Una sorpresa, claro. Saludos ya a los de Retrovinil que ya están aquí listos y preparados. Y a este, pues ya nos despedimos con esta, sí, o sea, con esta de Psy, esa es la que
3: Psy.
1: Ándale. Nos despedimos. Y después de esto inicia Retrovinil. Que pasen un buen fin de semana. Hasta pronto.

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6: Rosy Bayardo hizo un llamado a las juventudes a sumarse a la defensa de la transformación. 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Quienes no estudian ni trabajan tienen acceso a programas de capacitación laboral. Y además hay respaldo para impulsar el talento deportivo y cultural. 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

0: Exactamente a las 10 de la mañana con 6 minutos ya. Buenos días, Jera, buenos días.
1: Muy buenos días, señores. Hoy es sabadito alegre, es momento de escuchar Retrovinil. Agradecemos a todos los que ya se están conectando y por supuesto están prendiendo la radio a todo volumen. Señores, recuerdo que hoy es sábado de Retrovinil y tenemos un invitado especial el día de hoy.
0: Ah, claro. No hemos dicho quién, pero...
1: Estén muy al pendiente. Ya está aquí, por supuesto, el Bombero con Swing, el Profe Freddy, DJ Meli Mendoza, Arnoldo Cabrera y varios del mandilón, de los mandilones del Mañanero.
0: Que también el invitado que tenemos trae su historia, ¿eh?
1: Bastante.
0: Sí, la verdad.
1: Sí, la verdad. Un ícono, pero pues en el medio de sonido, aparte como ingeniero.
0: Sí.
1: Y... pues vamos a decir más o menos por dónde va el asunto,
0: que yo cuando
1: es de allá de Santiago.
0: Que yo cuando lo he visto conectar, estás tocando y él sigue ecualizando el audio, tocar y tú...
1: Todavía está al pendiente.
0: O sea, el oído que tienen para ecualizar, la verdad, mis respetos.
1: Sí, que bueno, así es de que toda la gente está al pendiente, mándale mensajito a toda la familia que ya prende la radio, el 92.9, porque ya empezó a Retrovinil, señores, y hoy vamos a regalar una taza.
0: Sí.
1: Y no es de baño. Es una taza para que tome cafecito, edición 92.9, para que esté muy al pendiente.
0: Saludos, amigo, a Abraham Barba, a ver, échale. A ver, ¿qué es que está apagado? A ver, la consola.
1: ¿Volumen de la consola?
0: Creo que es el número 3 el que tienes ahí.
1: Ni modo que no sepa moverle la consola, ya tiene uno de los mejores ingenieros.
0: El número 3. En la consola, quita el Phantom y pon el otro, el switch para prenderla. Quita el Phantom. A ver, parece que... Sí, es cierto, no calamos.
1: Sí, pero nos fuimos más por el desayuno.
0: El desayuno está desconectada la consola, sí, es cierto.
1: Por eso. Pues, ¿qué te parece si vamos a una pausa? ¿Vas a poner un temita
0: o
1: algo?
0: No, ahorita sigo platicando ahí.
2: Tuve que cargar de una cabina a otra. ¿Pero qué crees?
0: Lo bueno que está cerquitas.
2: La consola estaba apagada.
0: Sí, solo que sea por eso, ¿verdad?
2: Solo que sea por eso. Hoy en Retrovinil tenemos Retrobanda.
0: Banda
2: de aquellos tiempos, compa, los 90. Banda Móvil, R15, Banda Machos.
3: El Mexicano.
2: El Mexicano, pariente de Meli Mendoza. Y Chani, pero bueno.
0: Bueno, ahorita lo checamos allá. Por lo pronto, ¿en qué estábamos? Ah, no, y también cumbias, ¿eh?
1: Y también cumbias.
0: Mira, el disco que tengo aquí.
1: Algo importante, señores. Arnoldo Cabrera, pues muchos lo conocen aquí en la radio, pero también es DJ y hoy nos va a deleitar con algo de cumbiecita. Para que lo bailen, todos los que están haciendo ejercicio, estén haciendo el aseo, preparen la escobita porque hoy DJ Arnoldo Cabrera los va a hacer bailar.
0: Ah, claro.
1: De Luis Sonido Voz Bunny.
0: Que antes era Sonido de Wolf, con mi compadre Toño Rubio, que fuimos varios años socios de Luz y Sonido de Wolf.
1: Yo pensé que pareja.
0: Bueno.
1: Bueno, varios años de pareja de sonido.
0: Es que eso no se platica, ¿no?
1: Eso no.
2: Pareja nivel.
1: Oye, es que estamos en el crucero cerca del crucero de Mina, que hablar de todo.
0: De hecho, para allá corrió ahorita Josué López.
1: ¿En serio? ¿Con quién? No me digas, no me digas.
4: Según agarró viaje.
0: Ahí está.
4: Según agarró viaje.
0: Ah, sí, agarró viaje. Sí.
5: Bien, creo esperemos que ya tenemos señal.
1: No se vaya a desvalagar por otro lado porque lleva un gran amigo mío.
0: Oye, ¿dónde está Meli?
1: Pues a ver, todo lo que te digo. Ya me puso a pensar. A ver, profe, ¿ya se escucha o no?
5: Creo que ahora sí ya tenemos señal. Había un poquito de fallas técnicas.
0: Ahorita lo acomodamos, creo que va a ser el cable ese el que está haciendo.
1: Nomás que se escucha. No sé si es porque el profe está chaparrito, se escucha muy bajito.
0: No, yo lo llevo de ganancia.
1: Levántese un poquito a ver.
5: No se oye nada, Chani.
0: A ver, quita el número 3, cancela a ver si es el cable.
5: Quita el 3. El 3, cancela.
0: A ver.
5: Este se oye
1: ya bien, 10 de la mañana con 10 minutitos para todos que ya se están conectando, prendiendo la radio.
0: Sí, se escucha.
1: Mándale su saludito. Este es el número 1. Arnoldo, ¿se escucha bien, número de teléfono donde se puede mandar el saludito?
0: 314-10-625-77. El tuyo también, para mensajes.
1: Perfecto, 314-11-731-32 para que manden su mensajito. Si alguien está cumpliendo años, si quiere mandarle saludito a alguien claro especial, pues mándale saludito.
0: Vamos, está transmitiendo en vivo por redes.
1: Redes sociales, la de
0: Iván Barba,
1: el Bombero
0: y Alfredo Ábalos también, Poseidón.
1: Poseidón, y de la radio.
0: Radio Turquesa 92.9 también.
2: Oye, tenemos la red de Retrovinil.
1: Ah, perfecto. Hoy estaremos transmitiendo.
5: Dile que vamos a cargar los tres micrófonos.
1: Por las redes sociales de Retrovinil.
0: Ah, sí, es cierto. Oye, es cierto, ¿eh? Por Retrovinil ya su propia página.
1: Está bien al tiro, mi compadre. No, sí. La verdad. Se desvela para allá y para acá. ¿Y qué creen? Quiero que usted mismo, compa, le mande el saludito a alguien especial. Si podemos poner un pedacito pequeño de las mañanitas. A ver. Porque el chambelán principal, señores, Iván Abraham Barba le quiere mandar un saludo especial, especial a la comadre.
0: Compa. A ver, ahí está.
2: Sí, como no, compa, con esta melodía, le mando un saludo a mi esposa Beatriz, se cumplió años el día de ayer, y anduvimos del tingo al tango, y
1: De novios.
2: Ahorita aquí ya andamos en el Retrovinil cumpliendo como debe de ser, y fuerte abrazo.
1: Dios
2: me la bendiga siempre.
0: Sí le regalaste algo, ¿verdad? Sí.
2: Es que...
0: Ah, ya ven, se ponen la muestra, no como el Gabo, que como otros, que nomás no regalan nada, más puras mañanitas, pero qué bueno, felicidades, qué bueno que se la pasaron bien, eso es bueno.
2: Y continuando, tengo el disco aquí de Chico Che, y nomás no hay que poner la canción prohibida, porque...
1: ¿Cuál es la prohibida, ves?
2: Ah, dale, que donde te agarró el temblor.
0: Pues por eso que la traje. Bueno, pues ahí está. Vamos a un corte ahorita ya para...

0: que está ahí en el grupo, Arnoldo. Pero no es más, siempre aquí lo miro y sale para estar ahí a la hora que sea.
1: Bien.
0: Qué bárbaro, Wilber,
2: también,
0: te felicito.
1: Ahí están.
0: Esperemos y todos los que están escuchando de los mandilones del mañanero se apliquen y vayan a los cursos intensivos con DJ Jera. Chequen a Wilber. Sí.
1: ¿Cursos de qué? ¿De DJ? Traigo una gallina atorada por eso.
0: Cursos intensivos, cómo mandar en casa y cómo mandar fuera de casa. Nivel 2, capacitación 3. ¿Así es de qué? Pero bueno.
1: Si no, pregúntele a este, al Jairo.
0: Ajá. ¿Eh? Sí, ¿mandilonazo o qué?
1: ¿Qué te diremos?
0: Quedó de venir y nada, ¿eh?
1: No, pues aquí estaba, más que lo estaban monitoreando, que le dijeron, ya es hora de trabajar.
0: Órale.
1: ¿Sabías que desde lunes hasta hoy sábado, sin parar, lo levantaron para trabajar? Él nomás trabaja un día a la semana. Esta vez fue algo de haber hecho.
3: Sí. Yo creo que sí.
1: No haber lavado, ¿escucha? No haber trapeado. Algo de haber hecho.
0: Profe, quiere mandar saluditos a varios DJs, a ver, los que vengan en su mente, profe, a ver.
2: Claro que sí, queremos mandar saludos a los DJs del grupo. Fíjate que el DJ Gatito, DJ Abraham Arévalo, DJ Pavo, DJ Pony, DJ Emirs, cómo no, también, DJ Judas, DJ Poseidón, un saludito para bárbaro. Todos ustedes. Y para todos los DJ que ahorita en este momento pues se me barre, ¿verdad?
0: DJ Marlon, DJ Julio Ned, DJ Julio Energy, varios, a todos los camaradas, DJ Chester, que por si no, olvídate, se nos enoja, y pero ahí está el saludito para todos los amigos, que y la invitación está para todos, ¿eh? Quien quiera aquí acompañarnos un día, con gusto, están las puertas abiertas.
2: Oye, Jera, ¿qué crees? También DJ Chani de Power Base.
0: A ver qué día de veras también lo invitamos, ¿eh?
2: Él es el invitado especial.
0: Ah, el día de hoy, por supuesto.
2: Ya está llegando, se está maquillando.
0: Perfecto.
2: Yo le dije, ¿para qué te maquillas? Pues si ni te van a ver, nomás vas a hablar.
1: No, si lo van a ver, está, ¿cómo de que no?
0: Va a ser también la transmisión en vivo, profe. Porque
2: ¿qué
0: creen?
2: En las redes sociales.
0: Ya, mi compadre se puso las pilas y ya tenemos la página de Retrovinil. Así es de que ya son las
1: 10 de la mañana minutos. Con 15 minutos. Vamos a corte, regresamos ahorita. De una vez.
2: Regresamos, ¿sale? Con Chani después del corte.
1: Adelante.

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0: Amigos de Manzanillo, Colima, ¿cómo están? Prepárense porque ya mero es la fecha.

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0: 29 minutos. Regresamos aquí en Retrovinil. A ver, pues ya iniciamos, ¿dónde están? No se pierdan. Ah, están acomodados todavía. Yo aquí echándoles, adelante.
1: Aquí estamos ya al aire, compadre Arnoldo Cabrera. Tenemos a nuestro invitado especial, Chani.
0: ¿Ya están transmitiendo ya? Ya,
1: ya estamos aquí, invitado especial con Chani. Chani, primeramente, preséntate tu nombre completo y nombre artístico, por favor.
2: Ah, mi nombre completo es, antes que nada, muy, muy buenos días a todos ustedes, a la audiencia. Mi nombre completo es Ponciano Mendoza Santos, y más bien conocido como Chani. Chani, aquí vivimos en Santiago, Colima.
1: Órale, Jera, la verdad para mí es una sorpresa,
3: que hoy nos lo tengamos
1: que
3: aquí.
1: Que hoy tengamos aquí a Chani.
3: ¿Sí me escucho?
2: Sí, sí, sí, sí, muy bien, muy bien.
3: Escuchas muy bien. Como no tengo audífonos, por eso pregunto. Ah, pero no, son de... Solo de Melito, pero qué, Chani, la verdad, un honor que estés aquí con nosotros. Igual una mío. Leyenda en el medio de sonido, por parte también de ser ingeniero, también por parte de ser DJ. La pregunta, profe, que toda la gente quiere escuchar, ¿cómo fue que te motivó a estar de sonidero, de DJ? Platícalo, ¿cómo fue tus inicios? ¿Qué fue lo que dices? Ah, ¿sabes qué? Yo quería ser DJ. Saludos para Wilber, que ya se va. Platícanos, la gente quiere escuchar.
1: ¿Qué fue lo que más le gustó, no? A sus inicios. ¿Por qué te interesó en la música?
3: ¿Qué es lo que te motivó?
1: El sonido. ¿Qué te motivó a ser DJ?
2: Lo que más me motivó fue el sonido. A mí me fascinaba el sonido. En los años 70 iba a la secundaria, Mariano Miranda Fonseca. Y en esa época hacían tardeadas en Las Brisas, en la famosa discoteca La Cava del Cangrejo. En esa época tocaba Pay. Entonces, que compro un boleto para ir a la tardeada. Y fuimos a esa tardeada.
3: ¿Qué edad más o menos tenías?
2: Pues tenía como alrededor de unos 14, 15 años.
3: Era bien morro.
2: Bien morro, sano. Ya fuimos. Dije, uy, voy a entrar a la disco a conocerla, la famosa Cava del Cangrejo en los años 70.
3: ¿Te motivaba ahí? ¿Desde cuándo tenías pensado ir?
2: No, tenía ganas desde cuándo ir.
3: Órale.
2: Y ya fuimos, entramos, y la disco era bien bajita, bajita. Y no tenía aire acondicionado ni nada, ni ventiladores. Todos los morros de la secundaria sude, tome y tome agua. Mm. Y de volada yo me fui a la pista a ver qué equipo de sonido, cómo eran las bocinas.
3: Lo primero que te interesaba es verificar qué bocinas tenían.
2: No, pues empecé a ver y eran cuatro bocinas en cada esquina de la pista. Y eran puras bocinas, en esa época eran como los de ahora, puro modular. Su bocina de 12 con su agudito. Y
3: me mencionabas que no se manejaban los bajos.
2: En esa época de los 70 no existían los bajos. Todo era full range. Entonces de ahí fui a asomarme en la cabina. No, pues ahí estaba tocando Pay con tornamesas. Y sin piche. Que veo, estaba viendo los trucos que hacía para poder mezclar. Pues le ponía el dedito para bajar las revoluciones. Y ya cuando se emparejaba, lo soltaba y rápido mezclaba antes de que el beat se pasara y hacía la mezcla.
3: Antes de que entrara el caballazo.
2: Exactamente. Y hacía puro, era casi como una mezcla en beat, pero de cortón. Y eso fue mi primera experiencia.
1: Fíjate, Jera, es bueno, En la anterior entrevista estuvimos precisamente a Pey de la Mora.
3: Exactamente.
1: Y tú eres un testigo viviente de cómo mezclaba Pey de la Mora. Y de ahí, Chani, que Pey de la Mora es más grande que tú.
2: Sí, poquito más grande.
1: Poquito más grande que tú. Y de ahí tú le seguiste los pasos, aunque a ti ya te encantaba lo del sonido.
2: Sí, exacto, exacto.
1: Pero te fijaste cómo le hacía a él.
2: Uh-huh.
1: Y de ahí, ¿qué te interesó?
2: Ah, de ahí, al verme el audio y todo, dije, y me empezó a gustar mucho el audio. De ahí, las siguientes discos que conocí fue la famosa Jirafa. La Jirafa también fui a conocerla, que estaba también donde estaba antes Vogue, allí. Y también el mismo equipo eran tipo así igual. Los amplificadores que se usaban en esa época eran marca Macintosh, y eran máximo... El más grande y más potente que había a nivel mundial era 300 watts. De 50 a 300 watts. Y según como me platicó Félix, el de la voz, que él conoció todo lo que es el audio y todo. Me dijo que usaban puro Macintosh. Es un amplificador grandote con agujitas. Unas agujitas grandotas.
1: Macintosh. Como las bocinas Macintosh, ¿no?
3: Macintosh,
2: Era Macintosh, ese tipo de...
3: Ahora es es otra marca.
2: Se escribe diferente.
1: Ah, ok, esa era Macintosh y esta es otra marca.
3: Lo que pasa, Chani, fíjate cómo han cambiado, cómo ha revolucionado el sonido.
2: Sí,
3: la verdad, ahorita, yo me acuerdo, estabas platicando de esa época donde se escuchaba, tenían puros medios. Y cómo de bocinas, de modulares o eso, ya se fue intercambiando a esas marcas que ahorita tú las escuchas y dices... Acoustic, Vivi, ¿qué otra marca te acuerdas de esa época que tú decías? Era la novedad. Era la novedad que quien tenía Acoustic o Vivi, tú decías, no manches, trae buen sonido. Y ahorita, la verdad, tú escuchas esas marcas y dices, nada que ver, ¿cómo cambia la tecnología? No, y yo tengo una frase que dice, la tecnología está rebasando el mundo, la verdad. Ahorita, mucha ciencia que dice, no. Está difícil de estar revolucionando la tecnología, dice uno. ¿Dónde vamos a parar con tanta tecnología?
1: Fíjate, yo tengo una duda. De hecho, ahorita me acaban de mandar un mensaje por WhatsApp y dice, bueno, pone un ejemplo de la marca de Chani, de la voz, del aparato ese que utilizaba, Marketing.
2: Uh-huh. Y, Macintosh.
1: Ok, y también... Macintosh. Y ahorita recientemente conocimos, bueno, no recientemente, también las bocinas de la marca Mark. De la que tú tenías, ¿cómo se llamaba? ¿Mark?
3: Pues hay varias marcas.
2: Mackie. Oye, también otra marca que se usó mucho era una brasileña. Una marca brasileña se llamaba Gradiente.
1: Gradiente.
2: Era un amplificador también tipo modular de casa, así. Ese es el que usamos mucho aquí en Manzanillo, esa marca, porque era más económica.
1: A lo que voy a la duda esa es que también anteriormente la marca QSC era la de mejor calidad. Y sacaron otra marca similar que se llama QMC. Me refiero que en la anterior, en tu tiempo, Chani, en nuestro tiempo de los 70, pues era Mark y Marketing.
3: Sí, esas marcas no se utilizaban.
1: Esas marcas no se utilizaban.
3: Incluso, pues China, la verdad, está arribando con muchas marcas que sorprendes, Chani. Sí. Tú como ingeniero, ¿qué has visto de muchas marcas que te dices, es una marca muy desconocida, pero saca un sonido muy padre?
2: Tienes toda la razón. Acabo de comprar un aparato con tecnología nueva a un precio demasiado barato. Y lo calé y no, me sorprendió demasiado. El precio, el 100%, un ejemplo, el DBX es el 100%, este equipo cuesta 40, 30% más y es 10 veces mejor que DBX, fíjate. Órale, nomás
3: cuesta menos que el otro.
2: Y la calidad es 10 veces más que DBX.
3: Es que te digo que...
2: Y con un precio bien barato.
3: Sí, la tecnología, yo he checado varias cosas que he comprado y yo digo, no le pide esto. No vamos a ir muy lejos, los micrófonos. Hay micrófonos que tú dices, no manches, sí, cierto, cuesta el 30% más del costo de uno de marca, pero creo que los más económicos arrebasan en muchas cosas, en distancias, en calidad, entonces
2: sí, hay
3: verdad, ya no hay nada, porque mucho yo recuerdo que venía un grupo y, oye, yo quiero que el sonido tenga estas marcas. ¿Les sucedió a ustedes? Una vez que alternaron, escuché que la otra vez dijo Melito, alternaron con un grupo muy popular, que decía, no, con ese equipo no vamos a tocar, porque eran puras bocinas hechiza, que es lo que normalmente el sonido Power Bass sobresalió. Cuando eran las guerras de sonidos que decían, Power Bass era el montonón de bocinas, puras hechizas, y cómo esas hechizas tumbaban a sonidos de marcas. Entonces, cuando creo que era Rostros Ocultos.
2: Rostros Ocultos. Le puse un equipo a Rostros Ocultos.
3: Y no quería,
2: lo vio. No, yo con ese equipo no voy a atacar. No.
3: Le hizo fuchi.
2: En cuanto lo prendimos, lo caló. Se asombró. Y siempre que viene a Manzanillo se acuerda de esa anécdota él.
3: Y lo, te la platica.
2: Me la platica y nos avienta ahí cotorreo.
1: Esa es la creatividad del buen ingenio mexicano.
2: Sí.
1: Chani, a pesar de que le gustó la música, siempre se enfocó en conocer todo tipo de marcas y en reparar las bocinas y tratar de ecualizar y que fuera un sonido excelente. Yo me acuerdo, Chani, que empezaste tú a fabricar bocinas, ¿no?
2: Exactamente. Todas las bocinas de Power Bass, todas las fabriqué. Todas.
1: Excelente, Chani.
2: Tanto hicimos tanto baffle que hasta alergia nos pegó al triple A la madera de tanto baffle que hicimos.
1: ¿Alergia te pegó al triple A?
2: Otra cosa, también mis primeras bocinas, la primera bocina que tuve antes de ser Power Bass, tuve años atrás como con tornamesas tocando. Mis primeras bocinas eran acoustic, dos acoustic de 15 con un amplificador de 200 watts. Era lo máximo que había en potencia, 200 watts y mono. Era marca mexicana, acoustic.
1: Jera, fíjate que eso de del ingenio y de la música ya lo trae en la sangre. ¿Sabías que Chani tiene un pariente dentro de la música que fue también y que es muy famoso?
3: Sí, un ícono. Aquí en México.
1: ¿En
3: ¿sí?
1: México? ¿Qué artista es?
3: ¿Chani?
2: Casimiro.
3: Casimiro Castillo.
1: Casimiro de la banda El Mexicano.
2: Él es su mamá era hermano de mi abuelito. Entonces, él es primo hermano de
3: tu mamá, ¿eh?
2: Mi mamá.
1: Y fíjate que sí son familia. Tienen mucha semejanza también en la música. Banda Mexicano cantó lo de La Bota. La Bota. Y Meli Mendoza, tu hermano, cantó la de...
3: En mi bocho. No, y fíjate...
1: Mucha similitud.
3: Y también su señora madre, con mucho respeto, le mandamos saluditos hasta Estados Unidos, que allá se encuentra, también canta temas. Especiales.
1: Claro, pero ella canta temas para el Señor, nuestro Dios.
3: Afirma. Pero pues el talento, a lo que voy, el talento no deja de estar, de existir ahí, Chani. La verdad que bueno. ¿Cómo vamos, Arnoldo? Muy bien. Perfecto. Chani, entonces la motivación fue DJ Pay de la Mora.
2: Sí, sí.
3: En el ambiente de que te gustó. Tú cuando empezaste, ¿qué dijiste? Yo también quiero ser DJ. ¿Dónde ibas o cómo aprendiste?
2: Empezamos a conseguir tornamesas y ahí estaban los gimelitos piqueteando ahí en la casa.
3: ¿En serio? Porque yo recuerdo, pues yo estaba ahí morrillo también, iba a Santiago y se escuchaban, oye, que los de Power Bass, y en esa época también eran llanteros, ¿te acuerdas?
2: Sí, sí.
3: Y iba así, ay, él los veía y... Pues Melito siempre, tras, terapeando a la gente, porque la verdad, Melito, es como lloviznando, bien imperactivo, andamos por arriba y por abajo, y lo veías y tú dices, te sorprendía al estarlo escuchando, y porque yo no los conocía al 100% a ustedes, y yo decía, mira, ¿cómo de estar ahí en el medio de las llantas, arreglando, parchando, cambiando? Ya después se fueron relacionando con el sonido, con la música, ¿fuiste a algún curso en el aspecto de ingeniero, de DJ o algo así por el estilo?
2: Pero es que era una historia de que hemos vivido yo y Melito, ¿cómo comenzamos? Empezamos a hacer baffles para los carros, para nosotros mismos, para andar.
3: Sí, recuerdo muy tradicional el bocho.
2: Entonces, en esa época que comenzamos con los sonidos, no existía en el bajo casi. Entonces, ni las bocinas tenían suspensión de aire ni nada. Entonces fabricamos a los carros, le empezamos a hacer baffles grandes de sonido a los bochos.
3: Fueron fusionando.
2: Fusionando. Entonces también en esa época no existía bajo. Entonces cuando ya logramos sacar un bajo bien fuerte, la gente que pasábamos por las casas salían corriendo, pensaban que estaba temblando.
3: Sí, sí. No estaban acostumbrados, exacto, a escuchar el bajo.
2: Entonces empezamos nosotros a experimentar las bocinas, cómo lograr sacarle más bajo y más bajo, más bajo.
3: Más potencia.
2: Un baffle especial que hicimos era una bocina de suspensión de tela Serin Vega y le ponían a un lado una suspensión con un triple A para que se moviera, para que diera más efecto de temblor de bajo profundo. Entonces la gente se asustaba y donde íbamos pasando con el bocho se asustaban. Salían corriendo y nos llaman los locos. Estos están locos, dice la Y de ahí empezamos a evolucionar el sonido poco a poquito. Y ya de ahí, después de armar equipos de audio, nos pusimos ya a armar bocinas para el sonido. Es cuando arrancó Power Bass.
1: Oye, tenemos un saludito. Dice, quiero felicitar el programa Dice, acá los esperamos en Carnes y Pollos Asados El Charro.
3: Órale, gracias por la invitación, que desde la semana pasada nos está invitando, así de que hoy creo que nos vamos a ir a delectar, compa, y todos. Chani, esperemos si sí nos
1: acompañen. Por ahí nos vemos, ¿sí? 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
1: 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Saludito, Rigo, claro que sí, aceptamos tu invitación con mucho gusto. Por ahí nos vemos. Primeramente, Dios. Pues continuamos aquí con Chani y todo. ¿Cómo vamos de tiempo? Vámonos a un corte y regresamos con Chani.

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0: 37 minutos, exactamente. Tengo preguntas para Chani. Bueno, que no sé si te la... Te mando saludos a José Manuel Acapulco, mejor si lo ubicas. De allá de Santiago.
1: Ah, sí, ¿el Acapulco?
0: Sí.
1: ¿A poco? Sí. ¿Qué crees? El Acapulco es un hay que invitarlo también.
0: No quiere venir, fíjate, yo lo invité una vez porque traía un equipo de fútbol de pilotos. Y sí vinieron las mamás y unos papás también con sus hijos, pero él no quiso venir, que estaba trabajando. ¿Cómo crees? Le da miedo los micrófonos, dice, pero igual lo invitamos.
1: Sí, hay que invitarlo. El Acapulco es algo también
0: icónico.
1: Él tuvo muchos años de DJ en las hadas.
0: ¿A poco fue DJ?
1: De tornamesas, él sí te platica la historia de los tornamesas de la época, pero vieja, de los 70s. Él tiene un historial fuerte.
2: Perfecto.
0: ¿Sí es el mismo Acapulco que hablamos?
1: A ver, vamos a hablar. ¿Es el Acapulco?
0: José Manuel.
2: ¿Quién sabe? Es que nos conocemos por los apodos y no por los nombres, ¿verdad? Como quien conoce a Chani por el nombre, nomás platica.
1: Bueno, nadie, sí, cierto.
2: Nadie.
1: Sí, a la
0: mejor. Igual, a ver, dice que aquí mandó una pregunta, dice que ¿por qué no quisiste hacer la película cuando estaba el restaurante Kitsias?
3: ¿Cuando estaba el restaurante Kitsias?
2: ¿No te acuerdas nada? No.
1: No, es que una vez me invitaron a hacer unas películas tipo...
0: No sabía.
2: Esa historia es otra cosa.
0: Sí, esa es otra historia.
2: Oye, Acapulco, Arnold,
0: no me puse aquí.
2: Vamos a agradecer a todos los que se están comunicando, que quieren su saludito y todo el rollo, pero como ahorita estamos con Chani, aguánteme con los saludos. Pero, sí. Chani, así que hablas también de tornamesas.
1: Sí.
2: ¿Cómo fue tú también que aprendiste las tornamesas? Porque no cualquiera agarra las tornamesas, ¿sí o no, Arnold?
0: Y más sin pitch.
2: No. Antes era la creatividad del DJ, hacer que la fiesta, el ambiente continuara, a pesar que las tornamesas, por cuestiones de dinero, pues comprábamos tornamesas de esas correntitas que no tenían pitch.
1: Exactamente. ¿Qué crees? Compramos una tornamesa que no tenía pitch y le quisimos meter un volumen de que mide la velocidad al motor. Para bajársela. Y no, pues le movían los tantitos y se aguangaba demasiado. Entonces no dio resultado. Entonces,
2: yo me imagino que era más fácil mejor hacerle
1: con el dedito. A cuenta que la aventabas, la bajabas y la metías antes para que se fuera acelerando. Y ya cuando se empataba, ¡pum!, la mezclabas rápido. Antes de que subiera el caballazo. Así es como se mezclaba antes.
2: Órale.
1: Bueno, Chani, no había pitch.
2: Entonces, ya te fuiste relacionando en el ambiente de sonido, de DJ. ¿Quién tocaba? ¿Eras tú? ¿Quién era el que tocaba? Como sí. Luis Sonido Power Bass. Porque los que fundamentaron Power Bass, ¿quién y quién era?
1: Primero comenzamos con tres socios. Era Melito, Luis, mi compadre y yo. Eran nosotros tres.
2: Luigi Zacatán.
1: Comenzamos desde jóvenes. En los años 90, comenzamos, y los que mezclábamos éramos en tres. Yo mezclaba el 60%, Meño mezclaba el 20, y Melito también el 20. Entonces, entre los tres mezclábamos todo el evento.
2: Órale. Sí. Y yo recuerdo también que ahí se acercaba con ustedes el gallinazo que le decía.
1: Ah, sí, ese gallinazo, ese nos ayudó mucho. En el sonido, nos hacía fuerte en todo. Él se encargaba de todo lo eléctrico y todas las luces y todo.
2: Órale, ¿cómo era?
1: Qué bueno que te acuerdes de él, de Gallinazo, Sergio.
2: Sí. No, es que yo me acuerdo, pues ya estaba bien morro y yo iba con Oscar, el de Fido Dido, porque pues allí iniciamos cargando equipo y todo el show, pero a veces que era mano a mano y los veía a ustedes. Cuando hicieron muy popular el rollo del reggae.
1: Exactamente.
2: Que se ponían todos a bailar, él también bailaba.
1: Sí, yo me acuerdo
2: que todos, Melito y todos, se agarraban. Y pues toda la gente de Santiago, que eran las guerras de sonido, los mano a mano, que se fueron muy populares allá en Los Arcos, en Plaza de Toros también. Me acuerdo un mano a mano donde también existía Luis Sonido Playboy. Estaría padre a ver qué día, si es que el amigo Payo un día llegara aquí, porque anda afuera, nos acompañara a invitarlo, la verdad. También fue muy popular ese sonido.
1: Sí.
2: Y recuerdo que ahí, la verdad, en el ambiente de reggae, pues ustedes eran muy populares. La gente se sorprendía y les empezaban a copiar los pasos.
1: Sí. También un día nos aventamos un mano a mano con el Ipsis de Colima.
2: Ipsis de Colima, que traía calidad.
1: Que traía calidad. Este cuate traía puro JBL y traía cuatro frontales por lado casi.
2: No, y se escuchaba espectaculares, la verdad. Sí, sí. Pero también el equipo de ustedes, que a pesar de que era hechizo, también
1: Se defendía. Una vez nos aventamos ahí mano a mano, ahí en los arcos. No, y ya ves que el rebote encerrado es bravo.
2: Sí, sobresale más que el frontal. El frontal, porque ellos traían frontal.
1: El frontal, pues, a lo lejos cuando se oye sabroso.
2: Pero sí traía muy, muy buen equipo. Puro crown, ¿no? ¿Qué traían ellos?
1: Puro crown.
2: Sí, ¿verdad? No, el crown, la verdad, es uno de los amplificadores muy, muy buenos, solamente que tenían que tener buena energía.
1: Exactamente. Siempre lo estuve viendo una vez cuando instalaron, que agarraron una varilla y le enterraron la tierra al piso para que la energía no se les cayera con los crown.
2: Fíjate cómo, por eso simple de poner una varilla, le conectan un cablecito, cómo la luz ya se establece un poquito mejor.
1: Sí.
2: Órale, qué padre.
1: Sí, son cosas que va uno viendo y aprendiendo. Pues, de todos.
2: Sí,
1: uno como viendo a toda gente te va enseñando algo. Algo que tú no sabes.
2: Dice, de todos aprendemos, ¿verdad?
1: De todos. Nunca deja uno de aprender en el sonido, nunca. Siempre hay cosas nuevas.
2: Y en la vida
1: nuevas.
2: También, sí, en la vida, la verdad.
1: Sí, es lo mismo, también en la vida.
2: En la vida, sí.
1: Dices, tú esto ya lo sé, ya sé todo, ¿no?
2: No.
1: De repente topas con algo que dices, estaba equivocado tantos años. Ahí te va una anécdota. Yo antes no podíamos mezclar frontales con rebotes. Y yo pensaba que era porque el rebote estaba apuntando para atrás. Dices, será para atrás. Pero, y el frontal para adelante, yo creo por eso no se llevan.
2: Se desfasan, ¿sí?
1: Se desfasan. Entonces, después de que ya pasaron tantos años en el estudio estudiando, ¿qué crees que era el problema?
2: ¿Qué era el problema?
1: De que es el delay. El rebote tarda más en salir y sale atrasado. Y el frontal sale rápido.
2: Más rápido, sí.
1: Porque sale rápido y se adelanta. Entonces, al no salir igual, no se mezclan. Entonces, se desfasan. Entonces, ese era el problema.
2: Mm.
1: Era nomás acomodar el delay, atrasar el frontal. El delay hasta que se acomodara con el rebote y ya los dos se unían y ya salían bien fusionados. Y eso no lo sabían hasta ahora que ya estudié más lo que es el audio y más.
2: Y algo importante, ¿estudiaste algo de esto o nomás en puros como cursos de línea y eso?
1: Siempre he estudiado mucho por internet, pero sí estudié una carrera. Soy ingeniero en comunicación electrónica.
2: Órale.
1: Sí, tengo la carrera titulada y todo.
2: Con razón sabes un poquito.
1: Entonces todo eso me da más.
2: Sí,
1: que sepa más
2: en el rango del sonido.
1: Sí,
2: porque yo me acuerdo que ya después de algo de tiempo me contratabas para ser ayudarte de DJ.
1: Sí,
2: cuando íbamos por allá para
1: El Gran Bay.
2: Para el Gran Bay, eso. El ¿cómo se llama? El tamarindo.
1: El tamarindo.
2: La verdad, muy padre.
1: Nos pasamos buena época tú y yo.
2: Sí, gente. Ahí es donde yo veía que tú me contratabas, iba y yo decía, ah, Chani, la verdad se esmera para que el sonido, las luces queden muy bien, porque sí es cierto lo que platicaba Arnoldo Cabrera, Chani, ibas con él, y a pesar de que ya tenía conectado, te quedabas ahí, te ibas para adelante, escuchabas, verificabas todo el show, y para que pues siguiera escuchándose muy bien, y si hubiera algún error, pues modificarlo, y ahí estabas al pendiente, la verdad, qué bueno. Qué bueno que pues aprendiste muchas cosas de ahí, Chani.
1: Sí, sí, sí.
2: Y también pues agradecerte que también pues en esa época también me dabas trabajito.
1: Sí, sí, muy bonito esa época.
2: Buena mancuerna, la verdad.
1: Sí, nos la pasamos bien.
2: Con los gabachos. No, fíjate que
1: tenemos buenos recuerdos de eso.
2: Sí, y pues me acuerdo cuando tenía una estructura grandota que ponías una bola retro y hacías en forma de cruz, eso se veía espectacular, Chani.
1: Sí, sí, sí, la verdad.
2: Y tocábamos en bodas allá en el Gran Bay. Para fiestas de gabacho, fíjate que a pesar de que no teníamos tanto conocimiento en eso, pues se salía el evento.
1: Sí, sí, sí.
2: ¿Verdad? Muy padre, la verdad.
1: Muy padre.
2: Que uno, no sé cómo, creo que nos ponían a veces a una persona porque iba la persona quien se casaba, pues era gabacho. Y nos preguntaban cosas en inglés y tú dices, ¿qué? Y ya por lo bueno que que oye, que si tienes esta, ahorita sí, creo que sí, ahorita la ponemos. Pero muy padre, la verdad, esa época.
1: Sí, sí, es muy, muy bonito. Oye, buenos recuerdos de eso.
0: Digo, tú, Jera, me comentan, creo que es otro Acapulco, creo.
1: Sí.
0: Creo, porque no me quiere responder este cuate si él es o no, pero creo que ya me dijeron que es otro que trabajaba en la Boom.
2: ¿En la Boom?
0: Aquí estuvo la Boom.
2: La Boom Boom, era boom, que de la Maeva.
1: Sí, sí, de sí. Maeva. Porque el Acapulco, ¿qué crees? También trabajó en varios años en...
2: En la de los Hadas, ¿eh?
1: En Maeva. Él trabajó varios años de Maeva. Ah, pues
2: Maeva es la de Boom. La Boom, sí, sí, la sí. Boom Boom. Sí, sí. A lo mejor sí va a ser ese, pero bueno, mejor, igual.
0: Mira, pues sí te debe conocer bien porque dice que aparte dice que ningún vicio de Chani, ¿eh? Como pocos, ¿eh? Porque la mayoría de...
2: No, yo sí sé cuál es el vicio y Melito también no me va a dejar mentir. El vicio de Chani es que es muy platicador. Estás, después de terminar de tocar, fíjate bien, y muchos no me van a dejar mentir, después de terminar de un evento y todo el rollo, y si tiene una cervecita ahí platicando, platique y platique y se va, y yo, ay cabrón, ya son las 3 de la mañana, vámonos Chani. No, pero pues, te sigue platicando, como si fueran las 8 de la noche.
0: Dice el Acapulco que le ayudaba a DJ Toro.
2: ¿Será ese? Entonces a tu compadre Toro, DJ Toro, a Leonel el Toro.
0: Y que el gallinazo, que él solo agarraba los vasos como si nada.
1: Sí, cierto, es
2: cierto. No, estaba Torito el gallinazo.
1: Ey, no, sí, cierto, todo eso es cierto, ¿eh? Sí.
0: Sí, entonces, a lo mejor sí debe de ser él.
1: Sí, a lo mejor sí va a ser, ¿eh?
2: Pues Chani. O sea,
1: hay que voy a buscarle, voy a contactarlo para ver si lo invitamos. Perfecto. Para que nos platique la historia de las hadas cuando era DJ y toda esa historia de cuando tocaba con tornamesas.
2: Perfecto. También a otro de los DJ que también a lo mejor queremos contactarlo, es también a ya sea el Toro o también Jorge, ¿te acuerdas?
1: Ah, Jorge, mi compadre, Riquintín. Sí. También tiene otra historia.
2: Que fue también leyenda en el ambiente de discoteca.
1: Sí, sí, sí.
2: ¿Verdad? Sí, me ha tocado verlo por allá por Santiago. Siempre bueno, con su colita.
0: Vamos a hacer pruebas con las tornamesas ahorita. A ver, échale Meli. Supuestamente ya está conectada.
2: ¿Sí? ¿Escucha o no?
0: No, soy lejos. A ver, creo
2: soy
0: que
2: lejos, soy lejos. A ver,
0: el volumen Meli acá en la consola es el último. Bájale, creo que es bájale, el 7. Es el 7, hay que subir el volumen. El último.
4: El último. ¿No?
0: A ¿no? ver. No.
2: Ahí, chécate, ¿no?
0: No, está conectado ahí el número 7. Ahí va ya. Ahí está ya. Ahí nomás dale más ganancia un poquito. Ahí está, bueno, pues ahí, haciendo pruebas ahorita porque... ¿Qué set va a ser primero? A ver, comenten de qué lado.
2: Meli, ¿qué rollo? ¿Me evito un sexito leve o qué show?
0: ¿Una cumbiecita o bandita o qué?
4: ¿Unas terrolitas o me avento tres terrolitas?
5: Pues yo me voy
4: a ir. Ah, sí,
5: échale. ¿Tú te la avientes?
4: Para, échale.
0: Échale tú. Sale.
2: Entonces me voy a preparar. Me voy a preparar porque vamos a aventarnos, como lo habíamos platicado, Arnoldo, que hoy vamos a deleitar a la gente con algo de bandita, algo de cumbiecita en acetato. Así de que, si quieres platicar algo en lo que me preparo rápidamente.
0: Claro, aquí, escuchando aquí los, bueno, escuchando no, viendo más que nada los mensajes para, a ver, no se te olvide, esta no es, esta no. Ya está acomodado el audio. Ah, permíteme. A ver, adelante, Meli, adelante.
6: Ahorita Jera se va a delactar con algo, algo bandita, movidita, que lo que ha pegado más de mi banda en mexicano, banda crucero, banda machos, de todo. Vamos a poner un poquito algo de bandita para toda la gente en retro vinil. ¿Verdad, Chani? ¿Sí o no, Chani?
1: Sí, sí, hasta banda campesino también.
6: También banda campesino, Y estamos aquí. Y banda se está preparando ahorita. DJ Jera está preparando con algo para dictar a la gente algo chido. Y vamos a mandar un saludo muy fuerte también para Chilipo. Chilipo que nos está ayudando en Colima. Él desde Colima nos está yendo día y los sábados. Nos oye también. Y para Toropuerto también, del aeropuerto de La Torre. Un saludo muy fuerte para ellos también.
1: Un saludo también para mi compañero Yamil también, que nos está escuchando. Que trabaja en el Barceló.
6: Sí, sí, sí. Y también para Carnes el Charro, también, que estaremos ahí a ratito. Vamos a echar una carnita, mi Freddy. Una carnita con todos ahí.
0: Oye, Meli, Chani, sí es cierto lo que me preguntan ahorita aquí por línea telefónica. Saludos al Gabo.
1: A ver qué
0: cuando
1: dicen.
0: A veces en unos eventos nos ha tocado a todos, de que la gente como que no quiere bailar o no, que están apagados, pero tú ya, uno como DJ, traes tu as bajo la manga, se la sueltas y Haz de cuenta que le dicen, ¿se levantan o se levantan?
6: Estrategia.
0: Sí, estrategia del DJ, claro.
1: Exactamente. Sí. Ah, ahí te va otra cosa. Dicen que la estrategia para poderlos levantar, tienes que levantar primero a las mujeres. Las mujeres son el arma para que los hombres entren en la pista. Es el arma, las mujeres. Así que siempre hay que tener contenta a las mujeres para que los hombres de volada ya se les peguen.
6: Y saber que cuando vas a tocar, saber qué tipo de gente llega y es lo que vas a meter. Llegan con top, toxire de vestir y todo, 80 y 90.
1: Sí.
6: Llegan con sombrerito y todo, acá anda así tipiteado bandita.
0: Yo tenía una estrategia que ahorita ya no la he impulsado, pero era con Thalía y le seguía con Pancho Barraza. Así. Ah, y la gente se levantaba.
6: Bueno, es que tú sabes que era algo. Mi Jera, ¿qué, ya estás preparado? Listo,
0: preparado. A ver, échale.
6: Listo, Jera, vámonos. Suéltale.
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6: Vámonos.
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1: Y vámonos con pura bandita.

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1: Bueno, ya 11 de la mañana con 2 minutos. Regresamos aquí en Retrovinil. Buen set de DJ Jera, aquí de Bandita. ¿Se acuerdan de cuando se vino la qué será? ¿Qué época fue, Chani? Que estuvieron en su mero apogeo las bandas, más que aquí en Manzanillo, con los bailes. Los 90s, 90 y...
2: Sí, en Los Arcos, Chani. Cuando llegaban del pueblo, llegaban al pueblo en Los Arcos.
1: A ver, creo que está apagado el micrófono, está muteado.
2: ¿Está muteado? ¿Lo
1: mutearon?
2: Ahí está ya, ahí está ya.
1: No, todavía no, todavía no.
2: ¿Todavía no?
1: Ese es el 3.
2: Es el rojo.
1: No, no, están apagaste el de Jera, el de Meli. Están muteados. A ver, otra vez.
2: Ahí está.
1: Ahí está el tuyo, a ver.
2: Chani. Chani.
1: Ahí está.
2: Chani, está ya. Ahí estamos.
3: Sí, qué buen tema, ese que dices. Las primeras bandas fueron en los años 90 y la que venía mucho era Caña Verde, ¿te acuerdas?
1: Sí.
3: Caña Verde.
1: Caña Verde también vendía mucho esta... Se me fue el nombre. Ah, no, es que yo iba a los bailes cuando se hacían aquí en Lienzo Charro de Salagua, ¿te acuerdas?
3: Exacto.
1: Era guerra de bandas, había unos en unas gradas, otros ahí acomodados, varios grupos. Y pues buen ambiente, ¿eh?
2: No, oye, se hacía buen ambiente, sí.
3: Oye, la banda que me gustaba mucho, la M1. ¿Nunca la escuchaste?
1: Ah, sí.
3: Con la de No Señor Apache.
2: ¡No Señor Apache!
1: Ahí lo traes, Meli, ahí lo traes.
3: No traes
2: nada. No, esa no la traemos, pero si Dios quiere, para la otra vez la vamos a traer.
4: Fíjate sí. Que está bonita, ¿no? Esa es la
2: razón. No, es otro pedo, sí.
1: La banda El Cerrito, ¿no?
4: No, también M1 la cantaba.
1: No, M, no es cierto, ¿verdad?
2: Señora Apache la cantaba.
3: Ya no me acuerdo bien quién la cantaba, ¿eh?
1: Esa la canta, creo que yo lo tengo ese.
4: ¿En acetato?
1: Banda del Cerrito, sí.
4: No, creo que está bueno.
1: Fíjate igual. Que está bonita.
3: Creo que sí.
4: También la cantaba, pero también la cantaba Banda M1.
1: Sí, creo que M1 no. Bueno, sí. No me acuerdo. Hay que ver.
3: Uy, como que no parece el estilo de M1, ¿eh?
1: Sí, ¿verdad que no? Tenemos un debate.
3: Hay que investigar.
2: Vamos a investigar.
1: Creo que era El Cerrito. Y fue la única del Cerrito que de las que pegó, ¿eh?
4: Banda Cerrito, creo que contaba la de Torera. Segunda DT o algo así.
1: No, esa es la
4: segunda la cantaba
1: Andariegos Band.
4: Es que también Banda Cerrito también la sacó.
1: Pero igual. Sí, es cierto, también la sacó El Cerrito.
4: Sí, pero ahorita vamos a verificarlo a través de YouTube.
3: Fíjate, en esa época fue cuando el rebote empezó a pegar con las bandas.
1: Yo llegué a un evento ahí en Santiago que estaba el mexicano. Y estaban ustedes alternando.
2: Power bass, power bass.
1: Con reggae.
2: Exacto, ¿sí, no? Sí.
1: La,
2: sí,
1: gente,
2: sí,
1: la gente, aparte de bailando, bailaban también en el evento.
2: Sí, le metían así.
4: En esa época fue muy popular, el reguecito lo hicieron popular, power bass, más en Santiago. Sí.
1: Yo le voy a platicar una anécdota de uno de esos bailes que fui, que estuvo el mexicano.
4: ¿Llovió?
1: Unas, ¿no? Tantas, no.
2: No, ese fue en Salagua, cuando se cayó el escenario.
1: No, ese fue otra. Esa tú la cuentas, yo no me la sé. Pero hay otra de que fue Santiago... Y un tío, pues antes me prestaba su vehículo, ¿no? Yo andaba ahí queriendo quedar bien en ese tiempo. Estaba soltero, chavalón. Sí, polluelo. Todavía no más que... Pues, sí. Entonces, no había estacionamiento. Y en la Plaza de Toros de Santiago, en la esquinita, por decirlo así, en una casa, ahí me dio chance el señor, el dueño de la casa y la familia. Pónganlo aquí, dice. No tenemos carro nosotros. Ah, bueno. Puse ahí el carro. El baile, yo conté como unas 4 o 5 broncas, si no es que un poquito más, de que cada rato se agarraban. Ya ves, se prendían los ánimos y sale. Caían desde arriba.
3: Ey, no, sí. Bueno, en veces rodaban las gradas.
1: Pues ya calientes ahí.
2: No, y la gente agarraba los botes de cerveza, botezazos y todo.
1: Ya entre calentados los ánimos, después del baile... Les dije a mi tío conmigo, digo, ¿sabes qué? Vámonos porque se van a seguir dando. Y sí, en cuanto nos subimos al carro y nos quitamos de ahí, ya estaba dando vuelta. Y se hace otra vez, pero con piedras. No manches, yo traía un carro prestado, así me hubiera ido. Pero sí, llegué a ver que volaban de arriba nomás, hasta abajo.
3: Sí, nomás agarraban a aventar piedras a ver al que le cayera.
1: Y sí. Que los policías pues, no daban abasto, la verdad, en ese tiempo.
3: Sí, hubo un tiempo que, ¿cómo se peleaban? Salagua contra Santiago, luego con Miramar y
2: sí, no, sí, cuando se hacían todo el ambiente ahí, se hacía.
1: Bueno, vamos un corte ahorita y regresamos con quién le toca ahorita, Beli.
2: Sí, sí, claro, sí, claro, sí.
1: Vamos un corte en lo que también acomoda ese cable porque ya vi que está fallando. Regresamos ahorita con Retro Vinil. Claro.

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7: Exactamente ya a las 11 de la mañana, ya con 10 minutos. Tengo saludos. A ver, Chani Meli dice: primero de Neida Mora, dice: qué hermoso. Bueno, está bien, es que es tornamesa, hacerlo. Para uno DJ de los de antaño, viene. Y a ver, de aquel lado, saludos, dice Neida Mora, saludos desde, a ver si lo digo, viene. Fredericksburg, Texas.
8: Sí, sí, así es, así es.
7: Y también les mando saludos Nuri López, saludos desde Texas a DJ Meli Mendoza, saludos a Chani, dice Nuri López.
8: Sí, oye, sí, Nurita, sí. Sí, se saludos, hermana.
7: Prende tu micrófono, Meli.
9: Ahí está. No, un saludo para mi mamá Neida, para mi Nurita, mi hermana, mi mamá, mis cuñados, mis sobrinos de Freddy Burr, que nos oyen en vivo, y un saludo muy fuerte para ellos, de allá de Freddy Burr, en San Antonio, Texas, pegadito. Saludo muy fuerte para ellos, los quiero mucho, los amo.
8: Así es, un saludo muy especial de nosotros, de Chani.
7: También saludos para Patricio Martínez allá en Southwick, California, que él también es DJ de tornamesas también. Él es originario de aquí, de Tuxpan.
8: Oye, también. Entonces, es DJ.
7: ¿Sí?
9: Ah, sí. Fue el que nos comentó la otra vez, ¿no?
7: Sí, ahí nos está escuchando y nos saludos, dice.
9: Sí, saludos muy fuerte.
7: Saludos del DJ, claro, Patrick, sí. Dice.
9: Ah, DJ muy fuerte.
7: Ahí está el saludo.
9: A ver qué día nos visita para acá, para Manzanillo.
7: Sí, quedó de venir, cuando venga para este lado, quedó de venir a visitarnos. Y aquí lo vamos a tener el programa. Y pues, y si no, ¿cómo quedó un retrovinil también, verdad?
9: Sí, pues para entrar un palomazo a Kaira, para el eventito, invitarlo y que se venga para acá.
7: Oigan,
8: que se venga a cotorrear, ¿eh?
7: Anécdotas que les han pasado de quién, a ver.
9: No, pues yo
7: como la de ahorita.
9: Yo, mi canal, se nos va el tiempo, pero vamos a meternos una. Tenemos unas buenas que nos pasó de Chani.
8: Sí, sí.
9: Chani, aviéntate la primera. Yo tengo una, Chani, también.
8: ¿Qué? ¿Nos aventamos primero de la bocina amplificada que hicimos?
9: Esa. Hay que aventarnos. Dale.
8: En los años 90 dijimos, hay que hacer una bocina amplificada. Y que sea de batería. No, pues agarramos un beliz grande.
9: Viejo, un retro, viejo, azul, era azul.
8: Azul, es. Y ya le pusimos una batería y le pusimos equipo de audio y la traíamos en el jardín cargando.
9: En ese tiempo, Chani, le metimos dos dieces, dos agudos de bala, un amplificador con su ecualizador. Y en ese tiempo, puro casecito. Entonces, pues tenía de pila de carro. Ey. Entonces, cuando íbamos al jardín, nadie tenía grabadoras, pura o sea, pitera, y nosotros subía de cuadra a cuadra.
8: No, subía de cuadra a cuadra, recio se veía.
9: De cuadra a cuadra. Y entonces, pues, estaba bien pesado el beliz.
8: Ahí lo iban rondando, ¿eh?
9: Chani, ¿qué onda? Pues, hay que invitar a varios para nocturnarnos, porque para dar vuelta, pues, en ese tiempo, en Santiago era, giraban alrededor toda la gente.
8: Exacto.
9: Unos contrarios, otros de vuelta y con el Beliz.
7: Oye, pero el Beliz era, en ese tiempo era como de aglomerado por dentro, ¿no?
9: Era aglomerado, pero nosotros lo reforzamos con triple A. ¿No?
8: Ah, exactamente, así eran, así eran.
9: Lo reforzamos con triple A para que aguantara el peso y todo, la pila y todo. Y la neta, se iba de cuadra a cuadra y cuando lo iban

0: Señora, era en Santiago, en la casa de Spitia. Había un guamuchilo, un grande guamuchil, hasta la fecha está guamuchil ahí. Y nosotros en ese tiempo, pues, no había el sonidero ni nada. Entonces, ey, como yo arreglamos carros de auto y todo, pura 6x9 de Chani, ¿te acuerdas? Ey,
1: sí.
0: En cajoncitos. Entonces, en ese tiempo, me subía al árbol y la regaban en los cajoncitos 6x9, regadas en el árbol, como navideños, mira. Y abajo un bajito 15, no había 18, no existía.
1: No, 18. Todavía no.
0: Ey. No existía. Y con puro
1: todavía no, de carro. Todavía no existía tanto bajo.
0: Puro ampli de carro con el eliminador.
2: Sí, es cierto. Enseñaba
0: tocando ahí. ¿Sí te acuerdas, Chani?
1: Sí, me acuerdo. Ahí.
2: ¿Hasta qué tiempo empezó el bajo 18?
1: Fíjate, no,
0: el 18
1: empezó, empezaron con las bandas y en las discos, en la primer disco que trajo 18 era la Wii y la Enjoy. Ya después se entró Bok. Es la época que entraron los 18.
0: Los 18.
1: Fue en la primer disco, porque ¿te acuerdas de Calígula?
2: Lo he oído mencionar.
1: Calígula, fíjate.
2: ¿Sí? Nunca estuve ahí con el diablo, pero...
1: Calígula, fíjate, la pista de Calígula era de 3 metros cuadrados.
0: Y era de pura maderita, ¿te acuerdas, Chani?
1: Pura maderita. Así que cuando bailabas, nomás te juntabas los pies y de ahí nomás te movías para no golpear a nadie. Y movía las manos, levantaba y parecía que estabas moviendo los pies para no golpear a nadie.
0: Y la pista, Chani, que la Calígula estaba hundida para abajo 4 pulgadas y tenía un pilito de madera.
1: En esa época no existían tampoco los bajos. Metían bocinas de 15 con puros agudos de flor. Agudos de flor. Y para que subiera recio, te ponían el bajo en la pura oreja. Entonces estabas bailando y el bafle estaba aquí a 50 centímetros de tu oreja.
0: Pues bien taladrado, lo oías bien.
1: No, pues lo ecualizaban para que no aturdiera y siguiera. Aguanta, traes unos audífonos en forma de bajo.
0: Y fíjate, en ese tiempo, en los 80 y
1: 90. Ni no existían los bajos, en la Calígula.
0: En el tiempo, en los 80 y 90, ese sonido soy así como... Como así como estás, mira, pa, pa, pa, como tipo balazo por los efectos de los agudos y todo, el acetato y todo. Muy bonito se oía el audio.
2: ¿Saben qué lugar hay? Un local aquí, no sé si todavía esté funcionando. Tenía, y que eran bocinas, creo que pibis, las tenían colgadas, tipo aéreas, con su agudito, igual sin bajos, en el local de la Chrome en el centro.
1: Sí.
0: Ah, sí, cierto, sí, ¿no? Cierto.
1: Sí.
2: Que ibas así, estaba la cabina del DJ y ya nomás ibas y... Bueno, me gustaba, chido local, me gustaba a mí.
1: Es el que subías con las escaleras hacia arriba.
2: Anda, el segundo piso.
0: Sí, pues hace años ya, eso, muchos años.
1: Sí,
3: ¿No te gustaban los DJs?
2: No los conocí todavía.
3: No, es que ahí inicié yo, lo que estás hablando.
2: En ese tiempo, yo llegué a ver un DJ, creo que este cuate...
3: Gabriel.
2: Uno me güerillo así, un güerito el vato.
3: Se llama Gabriel, un chinito.
2: Creo que sí,
3: Gabriel Rivas.
2: Ese era el DJ de ahí, ¿verdad?
3: Ese era el de ahí.
0: Sí, el que estaba ahí.
1: El de base.
3: Meli, la gente los veía pasar en Santiago y oían el retumbido, pum, pum, pum.
0: Ah, sí, no.
3: Y era una camioneta Benz con un sonidazo.
0: Mira, en ese tiempo era una Benz gris, que yo compré una Colonial 6 cilindros. Entonces, nadie tenía sonido de carro ni nadie. Y en ese tiempo yo que le meto los rebotes.
3: ¿Sí?
0: Y luego conseguí un amplificador que lo compré, me acuerdo, en Coppel. En ese tiempo un Majestic Monoral, monoblock. Era monoblock grandísimo. Y lo puse en BJ con 2 medios y los bajos con 2 rebotes atrás. No, pues retumbaba machín.
3: No. Era una Benz que...
0: Gris.
3: Ya la quisiera Scooby-Doo.
0: Ándale.
3: Porque era un sonidazo por todo Santiago.
0: No, simbraba. Y en ese tiempo, en el 85, pegó el temblor. No, nos dirán, ya, bueno, bien asustada la gente, la traían.
3: Eran un terror.
2: Sí, a ver, Meli, no. ¿Qué equipo le metiste? Tú traías un cabrio, ¿no?
0: Ah, sí, tenía un cabrio.
2: ¿Qué equipo
0: cabrio
2: le metiste a ese que se oía, Meli, desde
0: de cuadra a cuadra?
2: Yo
0: tenía un cabrio, 2 puertas, un Rabbit cabrio, que le metí 2 hermanos 12s. Dos hermanos 12 y 2 Yamahas 12 con 2 Beima agudos.
1: Las Yamahas eran de guitarra, ¿no?
0: Sí, traía
1: bien medio agudas.
0: En ese tiempo que salieron, clase D, y traía un DX para medios. No, ciudad de cuadra a cuadra. Que me le meto a la cabalgata. Oye, métete en medio. No quepo por acá. Pues ya andaba con el sonido de la cabalgata. Ciudad de cuadra a cuadra. Mi respeto, la neta, ese cabro que tenía. Dejó huella, se iba muy duro ese carro. Y nomás tenía 2 doces, 2 agudos y 2 bajos.
1: Sí, 2
0: no
1: y 2.
0: No tenía tanto equipo y todo, pero bien repartido. Y tú sabes que cuando uno

0: Pues cones de pues hay que hacer lo que se pueda. Y la neta, de cuadra a cuadra, sí, veía el bulevar y ahí viene Meli, tra, tra, tra, tra.
1: Oye,
0: viene.
1: ¿Pero qué le metías de pila? ¿La normal que traía
0: no,
1: el carro?
0: No, traía dos, traía adelante una y atrás otra con cable de 4 del 0.
1: Sí, sí, para que aguantara, sí, ¿no?
0: Y le cambié el generador de 125 amperes de Suburban, grandotote, para que... Y cuando ya andaba 2-3 horas, rechinaba el güey, le decía... De que se forzaba el güey.
2: Hey, sí.
0: ¿Te acuerdas, Johnny?
2: Sí.
0: No, se forzaba el... Pero la neta, el cabrio se iba muy bien ese. Y también tenía una gran Voyager.
3: Una gran Voyager,
0: una
3: sí.
0: Una verde, que también se iba muy duro también. Sembraba por el boulevard.
3: ¡Shani! Tienes sí. Un hermano muy imperactivo, muy...
2: Sí, siempre.
3: No
2: sí,
3: para, pero... no para.
2: No para.
3: Hasta estos tiempos sigue siendo Meli Mendoza.
2: Sí.
3: ¿Algún momento donde te haya desesperado? Porque todo es en vivo, ¿eh?
0: Sí,
3: todo
0: sí,
3: es en vivo,
0: sí,
3: como ahorita que se reventó la aguja, como ahorita que se quebró la aguja.
2: La aguja, ¿eh?
0: Pero se resolvió. Lo resolvimos, sí, sí, sí, ¿eh? Sí, sí. De volada, ta, ta, ta, ta, ta. Vámonos.
2: Sí, no estaba amarrado el brazo y se,
0: sí,
2: se movió.
0: Sí, no estaba amarrado y la metí y se quebró la gente y las agujas son caras, ¿eh?
1: Que casi ahí se les atravesó un motociclista, ¿no? Y ya...
0: Ah, ahorita se nos... Ah, sí,
1: el proceso
0: sí,
1: sí. Se sintió Nacho libre, y, pero oye, cómo se arrepintió. Bien, ya.
2: Oye, una vez nos pasó una acción ahí en el cruce, en el barrio 1, ahí por el auditorio. Veníamos, íbamos a tocar a Colomos con la camioneta Benz y un remolque. No, pues íbamos. En el remolque traíamos como 8 o 12 rebotes ahí atrás. Ahí cargaban los bajos.
0: Era azulito. Y viene enganchado atrás en la Benz.
2: Sí. Entonces agarramos la curva y de repente vemos un remolque que nos iba rebasando.
0: Y oye, Chani,
2: ese remolque no es el de nosotros.
0: Viene rebasando un remolque como el de nosotros. No, pues ese es de se nos soltó. Y ahí por la parte de Pontepor. Se nos soltó el remolque todo cargado. Y el remolque, fíjate, no se fue ni para un lado, se fue por toda la carretera bien derechito así.
2: Sí.
0: Y rayó 1.5 metros de la carretera y que nos cae el federal.
3: Les fue bien.
0: El federal dice, mira, rayaste 1.5 metros, te va a salir tanto...
1: Daños a la nación.
0: Sí, porque era federal ahí. En ese tiempo ahí era federal. Era, sí. Ese pedazo era federal en ese tiempo.
2: Sí, sí, sí.
0: Y la neta nos multaron, ¿eh, Chani? ¿Te acuerdas?
2: Sí nos multaron.
3: Meli, esa es una buena canción, ¿eh?
0: Sí.
3: Rayando el asfalto y ran, ran, ran sobre la carretera y ahí te vientes un...
0: No, sí. Son puras que pasamos, ¿eh, Chani?
1: Meli, dice aquí el Gabo que una vez tú le vendiste un amplificador que tú hiciste y que, bueno, creo que todavía lo tiene y que todos se le querían comprar, aquí al Gabo.
0: Ah.
1: Un amplificador para bajos hechizo, dice.
0: ¿Pero qué marca era?
1: No, pues tu marca propia.
0: Es que yo sé mexicanadas, pero que resultaban bien, pues. Que aguantan temperatura, su ventilador por dentro, todo, y aguantan y... Es que mira, un amplificador, mientras que tú le pongas buen enfriamiento, buena...
1: Él trabajaba ahí en la tienda del Oso, dice.
0: Ah, órale, sí, me acuerdo, Gabo. Sí. El Gabo,
1: ¿eh? Hey. El Gabo, ¿eh?
0: Sí. Y por eso le ha durado, porque tiene buena ventilación. Si no, si le apaga el ventilador, va a empezar a aventar humo. Entonces, es retro, ¿eh? Ese ya tiene historia, ¿eh?
1: Yo de los amplificadores que llegué a ver en aquel tiempo, cuando yo inicié con Fichalán de sonido Neptuno con el Yogur, el Francisco, él traía un PV 800... Ahí le metía los bajos en un lado.
0: Cuando el file andaba de chalán,
1: Yo también ahí. Y en el otro lado los medios de 15. Y él usaba mucho los agudos Lesson. Unos aguditos que te duraban como 2-3 tocadas, tenías que comprar otros. Pero
2: sí,
1: se iban
2: sí,
1: bien
2: sí.
1: Finitos los agudos.
0: Sí. Y Motorola también, ¿de acuerdo?
2: Nosotros usamos mucho esos de Lesson.
0: Motorola también, ¿de acuerdo? De trompetita.
2: Ah, sí, cierto.
0: Motorola de trompeta.
1: Pero para los agudos le metí un amplificador que la tapa la tenía toda chueca, estaba destapado, un Realistic.
2: Ah, famoso. Ándale. El Realistic.
1: Bueno.
2: Sí, no, sí, es marca retro esa.
0: La verdad, sí.
2: Fíjate, nosotros lo que hacíamos, la trampa que hacíamos en las bocinas. Como no había potencia y lo máximo era 800 watts, empecé a tornear las bocinas.
0: ¿Qué de marca 8 ohm? Eran plower.
2: Las torneábamos para que le cupieran de hacerlas de 8 ohm, las hacíamos de 4 ohm.
0: Pero
2: para que se movieran más.
0: Con cable más grueso, para que se oyera.
2: Entonces,
0: Power Base tuvo ese secreto, ¿eh?
2: Entonces le metíamos dos bocinas por canal a cada de 800 y a 4 ohms para que se movieran recio. Entonces parecían como que le metieron 1500 watts, ¿eh, Melito?
0: No, sí. Y en ese tiempo cuando Chani trajo el 2000, cuando era mucha potencia, fue cuando hizo quemadera de bocinas.
2: Sí, mucha potencia.
0: No, sí. No, pues pues puras historias de nosotros, de Power Base y todo.
2: Sí, no, hay muchas historias, muchas. Nomás que hay muchas que no nos acordamos ya. Ah.
0: No, pues sabes que se nos van todas, pero para la otra vamos a empezar a meter ya todo.
1: Tengo saludos a ver aquí en el por Radio Turquesa 92.9 por el Facebook. Dice, a ver, saludos de parte de César de los Santos, buenas para todos. Saludos para Abraham Barba, dice.
3: Saluditos, mi César de los Santos.
1: Dice Nuri Melito que cuente la del ventilador, Nuri López.
0: ¡Ah! Sí. Se la voy a aventar, ¿eh?
2: El a ver, cuéntala.
0: Ahí te va, ¿eh?
1: Antes no, pues cortes, una vez.
0: Pues llegó era un tío, era unas tías que llegaban de Puerto Vallarta. Llegaban, no, vayan mis tías y no habían donde dormir en el piso, arriba del segundo piso. Entonces hicimos un tendido en el piso y yo tenía un ventilador que lo pinté como rasta. Y el ventilador cuando lo prendía se movía como churumbela, así como que bailaba la lambada así. Y de repente pues yo dormí a un lado y mis tías en medio y todo, y mi tía Reina a un lado, mi tía Betty, mi tía Baluz y todo. Y ya pues eran las 12 y ya nos dormimos. Y ya me dormí yo. Y de repente yo estaba dormido y empecé a ir. Y de repente yo, y que prendo la luz, mi tía estaba en la esquina ya con el poncho enredado y mi tía acá, el ventilador con las aspas enredadas en el poncho, güey, se cayó el ventilador, güey. Bien enredado en el poncho, güey, la gritadera. Y digo, tía, ¿qué les pasó? No, nada, no sabe, bien enredado en el poncho. El ventilador, mi gente, bien chueco quedó y mis tías asustadas gritando, ay, ¿qué pasó? Pensé que nos había golpeado a alguien. No, era el ventilador y güey, eso que se cayó de arriba. Oye, ahí va otra. Me invitamos un tío que venía de Puerto Vallarta, se llamaba Jorge, mi tío. Y ya lo invitamos a dormir. Tío, pues vas a dormir aquí en el cuarto. Y yo tengo un ventilador marca Prilix, que ese pinche pilo prendía y se movía como así, era como tipo así, se movía traca. Y no tenía ni la malla, nomás las puras aspas. Y ese caminaba, güey. Y mi tío está dormido cuando metió eso a las 3 de la mañana. ¡Ay! Pues le agarró las patas y metió. ¡Ay! Y cuando más mío se ventiló, ya estaba afuera de la puerta queriéndose salir ya porque le iban a despedazar el hijo de su puta.
1: De las charras que se avienta uno, ¿verdad?
0: Sí.
1: Bueno, vamos a un corte y regresamos. ¿Qué otro setcito
0: te avientas? Sí, un set de musiquita. Ya de musiquita. Estás. Mi banda mexicano, vámonos.
1: Regresamos ahorita con Retro.

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6: Ya 11 de la mañana con 28 minutos. Ahora sí, ya listo con el set, Meli. Adelante, échale.

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1: Exactamente, ya las 11 de la mañana con 37 minutos. Bueno, un setcito de mi banda El Mexicano que era una de las preguntas que íbamos a hacer en una para regalar algo, ¿verdad? Abraham, tú que te acuerdas de eso.
2: Así pero es, creo
1: que
2: así
1: ya
2: es.
1: Lo dijeron, digo. Ya dijeron que esperemos que se les haya olvidado. Vamos a dejar que para la semana que viene a ver si se acuerdan. ¿Qué grupo famoso son parientes de aquí de Mel y de Chani?
2: Ah, sí, hay que dejarlo de tarea y igual regalamos un regalito por ahí, una taza, alguna playerita.
1: Ya la prendí yo acá, estaba apagado. En ese tiempo, pues, su mero apogeo. Yo llegué muchas veces a ir a ver al Band Mexicano, a lo que era el Lienzo Charro de Salagua, a Santiago. Entonces, eran bailes que, la verdad...
2: En la 5 de mayo también se presentó la... ¿Qué pasó? La banda El Mexicano.
1: Sí.
2: Y ahorita es mi banda El Mexicano.
1: Que igual nos pueden contar después que son unos son otros, ¿verdad? Adelante. Va a estar muteado tu micrófono,
3: A ver, adelante, sí,
1: escucha. Ahí está, ahora sí, ya.
3: Bien, mira, Arnoldo Cabrera, nos están preguntando
1: sí.
3: qué es el pirsch.
4: Pirsch.
3: ¿Qué es el pirsch? Ahorita nos va a dar una explicación. Chani, ¿qué es el pirsch? Adelante, mi Chani.
4: Sí, mira, el pitch es el que regula la velocidad del disco. Entonces la gente estaba oyendo que les decían que los tornameses de antes, los primeritos, no tenían pitch. Entonces la gente empezó a preguntar, ¿qué es un pitch? Entonces el pitch es el que regula, es un como tipo volumen que regula la velocidad del motor.
3: O sea, más o menos para darnos una idea, quiere decir que para empatar la canción.
4: Exactamente, es el que regula uno para empatar la canción. Entonces, antes no tenían, después ya salió con pitch para regular la velocidad y poder mezclar a gusto.
3: ¿Cómo le hacías antes para regular la velocidad y para empatar la música uno con otro?
4: Haz de cuenta que antes tenías que cada canción leerle el BMP. El BMP es el tiempo en un minuto, cuántos golpes da o tarolazos en un minuto. Entonces sacabas las canciones y escribías, las contabas con un reloj y ya les iba anotando y hacías tu lista, las que tenían la misma velocidad. Entonces las que se parecieran en velocidad las mezclabas así sin pitch y con el dedito le apachurrabas, afrenabas el motor para que se alentara y ya la pudieras acomodar y las mezclabas. Órale, así lo que hacía antes.
3: Ese sí era el mexicano cuando no existía el pitch.
4: Mira, le voy a una demostración cómo se oye cuando mueves el pitch. Ahí, ese pitch cero, es en ceros. Si le das más, empieza a acelerar. Empieza a acelerar la velocidad. La canción, ¿viste? Y lo contrario es, en menos, empiezas a bajarla. Esa es la función de un pitch. Esa es la función del pitch, de regular la velocidad. ¿Cómo ves?
3: Bueno, los que están vieron por las redes sociales, ya se fijaron cómo le hizo Chani al momento de tratar de empatar una canción, un disco con otro disco. Pero como anteriormente no había, le apretabas con el dedo para que dejara de acelerar la canción y contabas el tiempo, ¡pum!, y lo soltabas. Y es cuando ya se empataba la canción.
4: Tú le metías el dedo al plato para que se frenara y se bajara la velocidad. Y ya cuando ves que casi se iba mezclando, soltabas el dedo y ya la mezclabas y rápido hacías el cortón antes de que empezara a acelerar demasiado y se oyera el caballazo.
3: Eso lo hacías con el puro oído y con el dedo.
4: Exacto, en esa época que no existía el pitch en los tornamesas.
3: Ahorita ya todos somos DJ.
4: Sí, ahorita ya.
3: ¿Por qué?
4: Ya.
3: ¿Por qué?
4: No, pues ya el virtual DJ acomoda el pitch automáticamente y ya nomás depende de ti a qué hora la vientes para que quede entre exacto.
3: Ya nomás le ponemos el automix, la misma palabra lo dice, automix y solita la melodía se va disminuyendo y va empatando con la otra tipo de música.
4: Exacto, sí. No, y ahorita ya muy, con el Virtual DJ se facilitó muchas cosas. Ya el mismo Virtual te lee el BMP, que es el tiempo de cada canción, y ya te hace las carpetas acomodadas a la velocidad. Pues ya las vas metiendo y a la misma velocidad no tanto se mueve el pitch.
3: Fíjate que es bonito, como nos comentaba Jera anteriormente, que la tecnología nos está alcanzando. Y no nos está alcanzando, nos está arrebasando. Entonces sí. los jóvenes, los chavos, los de este tiempo, que se interesan en la música, en ser DJ, pues ya vienen un poquito más evolucionados o revolucionados, o como le quieres decir.
4: Sí, y ahorita están implementando la inteligencia artificial. Ya la quieren meter también en la música. Sí. Pues.
1: ¿Comentabas algo?
2: Sí, le decía, pues, que dice el profe que ya todo, cualquier DJ. No. Lo que se oyó hace ratito, que estaban checando lo del pitch, el revés del disco, fue la mano de DJ Meli Mendoza que hizo que se jalara para atrás.
1: Que es un efecto que ya viene grabado en los reproductores, ¿no? También.
3: Bueno, efectivamente, sí. Como decimos, no había tanta tecnología. Yo creo que... mejor era más, ¿cómo te diré? Manual, más artísticamente, lo del DJ. Yo creo que el DJ en la actualidad que mezcla con acetatos, pues ya viene siendo un DJ de exhibición.
4: Sí, de exhibición. ¿Eh?
2: Yo creo, pariente, que deberíamos de hablar con la producción para ver si se pudiera traer una... ¿Cómo se llama, Arnoldo? La tornamesa. ¿Cómo le llaman? Interfaz. Una interfase.
1: Ah, ¿de veras?
2: Y se vería la diferencia de
1: comparar una con otra.
2: Exactamente.
1: No estaría mal.
2: Exactamente.
3: No sería mal. Sí.
1: A ver si el Gerardo nos hace el favor de traer su nueva interfase que tiene.
2: Ándale, la que anda presumiendo. Sí,
1: la que anda presumiendo, entonces.
3: Creo que están llegando todos los saludos a DJ Gera, pero queríamos aclarar que anda trabajando, Gera.
1: Ah, sí, sí.
3: Anda trabajando, anda en cumplimiento de su deber.
1: No lo mandó llamar su esposa, fue a trabajar.
3: Sí. Anda perifoneando.
2: Aprovechando, claro. Profe.
1: Dice que sí está escuchando, mira.
2: El saludo, quiero mandar una felicitación, Meli, hasta México, a Gabriela Cabrera, que cumple hoy años.
3: Claro que sí, le mandamos un saludo hasta allá.
2: Fuerte saludo.
3: Hasta México.
4: Hasta México, ahí. Saludos, saludos.
3: Continuamos con el buen amigo Chani.
4: Sí, sí.
3: Chani, ¿qué otra experiencia?
4: Mira, les voy a contar también sobre lo que es lo digital y lo de aguja.
3: Adelante.
4: Cuando tocas algo digital, el sonido se oye muy plano. Cuando tocas un acetato, los efectos, sientes cómo se salen de la bocina. O sea, esa es la diferencia en sonidos. El acetato hace que todos los sonidos se vayan escuchando como si fueran en 3D. Se van saliendo los efectos. Y metes un MP3 y sientes todo parejo. Todos los sonidos muy parejo. Nada sientes que...
1: Sí, plano.
4: Plano.
2: Sí, no sientes la música.
5: Cuando un día nosotros tocamos a veces, se oye el acetato, se oye como grupo, como ambiental. Se oye todo separado del medio, el agudo.
4: Todos los efectos, sí.
5: Música grabada, se oye todo junto. Sí, es correcto.
4: Uh-huh. Un día que quieran escuchar acetatos, vayan al Corredor de las Brisas un viernes y para que chequen cómo se oye un acetato, cómo los efectos se salen de las bocinas, se salen.
1: Preguntan aquí si todavía hay amplificadores de bulbos. Ya no, ¿verdad?
5: No, sí, sí hay, ¿sí? Todavía sí hay, y retros todavía, y jalando.
4: Sí, sí, son muy especiales ya. No, pero
3: pero no en todas las fiestas te llevas un amplificador de bulbos ahorita en estos tiempos, ¿no?
1: Y sobre las bocinas pasivas o activas, ¿qué diferencia hay entre una y otra? ¿Cuáles son los pros y contras? A ver quién...
4: La diferencia de una pasiva, de que tú le pones el amplificador que tú quieras de potencia y siempre va a estar no te limitas en la potencia. Y las amplificadas siempre tienen un limitador. Para no quemar el amplificador, no quemar los agudos, no quemar nada. Entonces siempre, si tú te pasas, ya nomás el sonido se pone plano. Se te va como comprimiendo y ya no sale más. Entonces esa es la diferencia, que la pasiva tú le das y te da más y más.
1: Entonces da más potencia.
4: Sí, por eso en lo que es en profesional, para mucha potencia no hay como pasivo. El amplificado, últimamente las mejores marcas... de marcas para equipo para touring, o sea, para estadios, para lugares grandes, como el Tomorrowland, utilizan puro pasivo, que son la marca de L Acoustic, que utilizan puro, esas marcas utilizan puro pasivo.
3: Bien, es cierto, oye, Chari, una pregunta, tienes toda la razón, pero tengo una duda. Cuando en estos ayeres cercanos vino grupos aquí en el casino de la feria, creo que vino el Coyote, creo que vino los Capibara, ellos traían su propio equipo de sonido. Si te fijas, el escenario está repleta de bocinas. ¿Todo ese tipo de bocinas son amplificadas o traen sus amplificadores aparte?
4: Fíjate, depende, hay marcas Hay marcas que utilizan todo amplificado y hay marcas que no les gusta usar todo amplificado. Y de las mejores marcas, que como es el Acoustic, ese es puro amplificado separado. Como amplificadores separados. Y las marcas, hay marcas como Meyer que sí utilizan el amplificado todo. Pero como te decía, pasa lo mismo. Llegas a un nivel donde de ahí ya no pasas, si no pasas, y ahí te quedas.
3: Las, porque traían muchas aéreas, ¿no? Si te fijaste.
4: Sí, sí.
3: ¿Esas son amplificadas o son de paso?
4: No fui a ese baile y no chequé bien, si eran.
3: Órale.
1: En un evento que hubo aquí anteriormente hace años, cuando vino Niga, el equipo era de Colima, no sé si lo ubicas, estuviste ahí en ese evento, Chani, no sé si anduviste ahí, pero traía unos medios, haz de cuenta una bocinita, ¿qué será? Como 50 centímetros de largo por 15 de altura. Creo que eran bocinas, no sé si de 6 u 8 pulgadas.
5: 6 y media, eran 6 y media.
1: Traían 3 por lado. ¿Y sabes qué sonidazo tenían? Y abajo traían, creo que eran 4 dobles, 4 bajos dobles, así distribuidos en 18. Todo el frente. 18 dobles. Pero un sonidazo.
4: Y nomás traían 3 por lado.
1: 3 por lado,
4: Ahora bien poquito,
1: Es un poquito. Cuando los bajaron, los metieron en su caja. Estaba nuevecita, la metieron en su caja otra vez.
3: A eso es a lo que voy. A eso fue mi pregunta.
4: Sí.
3: Fíjate. A ver la diferencia de las bocinas amplificadas.
1: Bueno, y claro, el lugar es encerrado en el auditorio. Lugar encerrado, pero sí ya bien clarito. Es un sonido de Colima, no recuerdo el nombre. Creo que sí lo ubican ustedes, pero no me acuerdo quién era.
3: No recuerdo, pero sí checar la diferencia de una amplificada a una que no, a una bocina que no está regulada, como lo dice Chani. Una bocina amplificada pues ya está regulada.
4: Uh-huh.
3: Trae la amplificación para cada bocina y el agudo.
4: Sí, sí, sí. Y
3: ya
4: está
3: una ahí. Que está de paso, no, tú le tienes que meter el amplificador que tú quieres. Tú sabes si sacudes esa bocina, le subes al amplificador o la truenas o le bajas. Ahí es donde estás, ahí es donde entra el ingeniero.
4: Sí, sí, sí, que no sature.
3: Que no se sature, que no haya saturación en la bocina.
1: Bueno, vamos un corte y regresamos ya con el último set, ya para despedir. A ver quién se lo avienta, si Meli otra vez o no sé. De una vez, es el que
3: vamos cerrando con Meli.
1: Sí,
3: vamos
1: con Meli cerrando otra vez.
3: Le encanta.
1: Algo cumbiero, ¿verdad?
3: Cerramos con Meli, bueno, con unas cumbias después del corte, ¿no, compadre?
1: Sale.

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5: 11 de la mañana ya con 51 minutos, regresamos ya para despedirnos con un setcito, ¿verdad, Meli? Adelante, échale.

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1: Bueno, ya exactamente a las 12 del mediodía con 8 minutos. Ya para despedir Retrovinil. Que pues estuvo bueno, ¿verdad? La entrevista con Chani. Que de hecho, saludos para este. Ahí se me. Daniel Segura, que dice que él sí sabe su nombre. Ponciano Mendoza, dice que se llama. ¿Tú sabías que se llamaba así?
2: No, compadre, yo no sabía que sabía así, que se llamaba así, ¿no? En los controles, el tremendísimo Arnoldo Cabrera.
1: Yo nada más lo conocí por Chani, pero no por su nombre.
2: Chani. Ponciano. Ponciano, ese es su nombre de pila. Su nombre.
3: Ponciano y sin Chano. Pues me dicen Chani.
2: Ah, muy cierto. ¿Ponciano qué?
3: Mendoza Santos.
2: Ponciano Mendoza Santos, ese es el nombre original de Chani.
3: Y Melitón Mendoza Santos.
2: Y Melitos Mendoza Santos. No, es Melitón, pero yo siempre le digo Melitos.
3: Pero Mel iba a hacer otro programa.
1: Ah, sí, también. Sí.
2: Iván Barba, el bombero con swing presente.
3: ¿Su nombre completo?
2: ¿Iván Barba?
3: No,
2: Iván Abraham Barba. Iván Abraham Barba, alias el bombero con swing. Y Arnoldo Cabreras. Y Iván Gerardo Vidaurrázaga.
1: Dice el Acapulco que todavía le faltó que contestara su pregunta. Ahorita fuera del aire lo va a contestar aquí.
2: Sí. ¿Cuál fue la pregunta?
1: Ya, no podemos.
3: Ya, la de la película.
2: No, eso no se puede. Eso no se puede, pero son como 20X, así es que no se puede hablar de esas cosas.
1: Bueno, nos despedimos.
2: Freddy,
1: gracias Chani por haber venido.
2: Poseidón Freddy, Freddy Larios, Freddy Álvaro Larios.
1: Pásale el micro a Chani. Gracias por haber venido y
4: gracias por habernos invitado. Estamos muy alegres en esta invitación que nos hicieron.
1: Otra de las preguntas antes de despedirnos. Meli, ¿que le vendiste tu cabrio a Chito o a Chinto? Que todavía lo trajo un buen rato así con el sonido.
3: No,
1: vivió en el barrio 5.
3: Chinto era el que tenía bicicletas.
1: Ah, sí.
3: Y vendí un Chevrolet 49.
1: Ah, ese clásico. Fue otro.
4: Convertible.
3: Sí. No era convertible, no. A Chinto, el de la bicicleta, le vendí un Ford 49 Chevrolet. Y era color
4: amarillo.
3: Y él lo pintó de amarillo.
1: Órale.
3: Y él me lo volvió a vender a mí. Y ese se fue a Colima, ya lo vendí en Colima ese.
1: Ah, pues ahí está, mira.
3: Sí, cierto, sí.
1: Pues razón. Gracias a todos por estar aquí, Chani, más
4: gracias,
1: que nada.
4: Gracias
1: que...
4: a ustedes.
3: Gracias, gracias. Pues,
1: a ver qué día nos visitas otra vez, pero ya con unas mezclitas, ¿no?
4: Ah, sí.
1: Sí, ¿verdad?
3: Sí, le pega.
1: Porque esta vez Meli no quiso soltar las tornas, pues dijo, no son mías.
4: Sí, yo quiero tocar cumbia.
1: Y banda y todo. Y mis primos, parientes ahí. Bueno, nos despedimos, que pasen un buen fin de semana y hasta la próxima.
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1: 1228
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0: 1232.
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2: 12:52.

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0: 1:10.
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7: 1:17.
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0: Una 25.
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0: 227.
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0: 11.
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0: 21.
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0: Star. 2:42.
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0: 3311.
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0: 3322.
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0: 325.
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0: 46.
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1: 49.

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8: 414.

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0: Rosy Bayardo hizo un llamado a las juventudes a sumarse a la defensa de la transformación. Señaló que las y los jóvenes son prioridad, pues en Colima, todas y todos los estudiantes de escuelas públicas cuentan con apoyos para continuar sus estudios. Quienes no estudian ni trabajan tienen acceso a programas de capacitación laboral. Y además hay respaldo para impulsar el talento deportivo y cultural.
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3: 444.

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0: 5-4.
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0: 56.
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0: 959.
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5: 514.

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4: 529.
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0: 33.
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4: 5:43.

0: 5550.
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0: 5533.
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0: 557.
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0: las 6 en punto.
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